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Seguimos a esta hora junto a ustedes en día jueves 9 de julio. El regreso a casa de su radio regalona, su radio carnaval, la que más escucha. Noticias del plano policial. Un joven de 19 años fue detenido durante la madrugada en el sector de la Plaza Bicentenario Antofagasta, luego de ser sorprendido manipulando un arma. Situación que fue detectada por las cámaras de la central de televigilancia de la municipalidad. El hecho ocurrió cerca de las 2 de la madrugada cuando operadores del sistema de monitoreo advirtieron una conducta sospechosa por parte de un grupo de personas que se encontraban en dicho lugar. Ante esa situación se coordinó de inmediato un procedimiento con carabineros para verificar lo que estaba ocurriendo. Gracias al seguimiento realizado desde la central, donde existe coordinación permanente con personal policial, se desplegaron 3 patrullas hacia el sector al advertir la presencia de los funcionarios. Los involucrados intentaron escapar. Sin embargo, uno de ellos fue alcanzado y detenido. Le falló la operación a Precue. De acuerdo con los antecedentes entregados, el imputado corresponde a un ciudadano chileno mayor de edad que mantiene antecedentes penales y que fue puesto a disposición de la justicia por el delito de porte de arma de aire comprimido. El director de Seguridad Pública de la Municipalidad de Antofagasta, Gonzalo Castro, destacó la efectividad del sistema de monitoreo y explicó que este tipo de armamento, aunque no utiliza munición real, suele ser empleado para intimidar a las víctimas durante la comisión de los delitos. Noticias policiales. En su radio regalona, su radio carnaval, estamos en el regreso a casa en día jueves 9 de julio.

revisando la pauta noticiosa de lo que ocurrió el día de hoy, lo que puede también ocurrir mañana y por qué no pasado. Ya en el deporte, no todo es mundial, recordemos que está también la Copa Chile. Deportes Antofagasta y Cobreloa juegan este fin de semana, claro que sí, domingo. Domingo 12:30 horas, ambos partidos mismo horario. Deportes Antofagasta juega en el Municipal de Mejillones. Así es. Enfrentando a Cobresal. Estadio Municipal de Mejillones. En Mejillones yo tuve un amor. Y Cobreloa lo hace en el Zorros del Desierto. Misma hora, 12:30 horas. Enfrentando a Deportes La Serena. Así es. Otro dato importante respecto de esta nueva jornada es que el partido de Cobreloa será transmitido por TNT Sport Premium. Así es. Mientras que Deportes Antofagasta no será televisado. Así nomás. Con netazo. Y entonces, en síntesis, sí, el de Cobreloa con Cobresal, o sea, perdón, Cobreloa con La Serena, 12:30 horas en Calama, Deportes Antofagasta en Mejillones enfrentando a Cobresal. Deportes Antofagasta clasificado a la siguiente fase de la Copa Chile. Vamos a las canciones en su radio regalona, su radio Carnaval. El regreso a casa a esta hora de la noche.

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1: Estamos en el regreso a casa de su radio regalona, su radio carnaval en día jueves, ¿ah? ¿Qué pasó un día 10 de julio? ¿Qué pasó un día 10 de julio? Se lo contamos de inmediato. Hay varios hechos históricos, ¿ah? Por ejemplo, por allá por 1838... Por 1838, zarpa desde Valparaíso, la expedición restauradora al Perú liderada por el general Manuel Bulnes. Eso ocurrió el año 1838. En 1882, es el segundo y último día del heroico combate de la Concepción durante la Guerra del Pacífico, donde la guarnición chilena murió defendiendo su posición. Fíjese que un día 10 de julio del año 2019 en México se fabricó el último Volkswagen Escarabajo en la planta de Puebla tras 81 años de producción continua. Fue un día 10 de julio de del año 2019. En México se fabrica el último Volkswagen. Este auto tan ícono. Se fabrica el último en México el año 2019, un día 10 de julio, en la planta de Puebla, tras 81 años de producción continua. Famoso ese auto bonito, un clásico, un clásico. Algunas cositas ocurridas un día 10 de julio, un día como mañana. Vamos a la música, señoras y señores. El regreso a casa de su radio regalona, su radio carnaval.

0: Esta es la hora.
1: Esta es la hora en su Radio Carnaval. 20 horas con 35 minutos.
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El regreso a casa a esta hora de la noche. Vamos hasta la zona interior de la región de Antofagasta. Bueno, fíjese que un operativo de búsqueda desarrollado por carabineros permitió rescatar a dos mujeres que se encontraban extraviadas en el sector de Cascada Escondida, en la comuna de San Pedro Atacama, luego de desorientarse mientras realizaban una excursión. La emergencia se originó tras una alerta que daba cuenta de la situación de ambas jóvenes, quienes perdieron la orientación en medio del recorrido debido a la falta de visibilidad provocada por la caída de la noche. Ante el aviso, personal de la patrulla de rescate de la segunda comisaría de San Pedro Atacama se trasladó rápidamente al lugar para iniciar las labores de búsqueda, enfrentando las complejas condiciones del terreno con el objetivo de dar con su paradero. Tras un recorrido por el sector, los funcionarios lograron ubicar a las excursionistas, quienes se encontraban sin lesiones. Una vez encontradas, recibieron abrigo, hidratación y acompañamiento por parte de los efectivos policiales, siendo trasladadas hasta un lugar seguro. Desde carabineros destacaron la importancia de adoptar medidas preventivas antes de realizar recorridos en zonas alejadas o de difícil acceso. En ese sentido, reiteraron el llamado a planificar las rutas con anticipación, informar a familiares o cercanos sobre desplazamientos, evitar transitar en condiciones adversas, portar medios de comunicación que permitan solicitar ayuda en caso de emergencia. Rescatadas sanas y salvas. 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

¿Cómo está la temperatura a esta hora de la noche? Está fresquito, ¿eh? Sí, está fresquito. Y bueno, siempre es importante, obviamente, estar ahí atento a las condiciones climáticas. Para Antofagasta se esperan cielos nublados, variando a parcial. La zona interior con algunos vientos también para el día de mañana. Lo importante, cierto, es abrigarse para, como decían antiguamente, no pasar zozobras. Mantente abrigadito. Y lo más importante, cuidarse de las enfermedades respiratorias. Claro que sí. Anda tanta gripe suelta hoy. Anda demasiada gripe suelta, así es que ojo con eso. Vamos a la música en su radio Regalona, su radio Carnaval. Seguimos con buenos éxitos en el regreso a casa del día jueves. En la que más se escucha.

0: Estamos ya casi llegando al final de la jornada. O sea, estamos llegando al final de la jornada, claro que sí, pues. Pero usted sigue la sintonía de Radio Carnaval. Porque por supuesto que sí, continúa la buena onda, todas las canciones, los éxitos. Nosotros emprendemos el regreso a casa a esta hora. Deseando que tengan una excelente jornada, también la gente que está tomando el turno de noche, ¿eh? Buen turno, chiquillas, chiquillos. Un abrazo tremendo. Su radio regalona, su radio carnaval. Siempre con buena onda. Lo rico de todo que llega el fin de semana. Con permisito, dijo Monchito.
1: 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Esta es la hora.
2: En su Radio Carnaval ya son las 21 horas con 3 minutos.
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0: Esta es la hora.
1: En su Radio Carnaval ya son las 21 horas con 32 minutos.
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0: Esta es la hora. 22 horas, 10 de la noche. 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

0: Esta es la hora.
1: En la Carnaval, 23 horas con 5 minutos.

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1: Esta es la hora. En Carnaval FM son las 0 horas con 3 minutos.

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0: Esta es la hora. En la Carnaval es la una de la madrugada con un minuto.
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1: Esta es la hora. En su radio regalona son las 2 de la madrugada con 33 minutos.

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0: Esta es la hora. En su radio Carnaval son las 4 de la madrugada con 2 minutos.
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Esta es la hora. En Carnaval FM son las 5 de la madrugada con 31 minutos.

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0: Esta es la hora. En su Radio Carnaval son las 6 de la mañana con 3 minutos.
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0: Compadre, siendo el presente día viernes, fin de semana, y ahí lo estamos viendo, pues, mano. Sí, que pásalo bien con la familia carnavalera que lo escucha el norte al sur, a la locomoción mayor y menor de Gran Valparaíso, Viña del Mar, y a toda la gente linda que está en sintonía. Cochihuaqui y la chambita, se despide, hermano, un gran abrazo, suerte y éxito, pórtese bien, no haga desarreglo, y rece todos los días. Chau.
1: Buenos días, Meche, por acá iniciando el día viernes, para... Se me termina la semana a las... Se me termina la semana hoy día viernes, en la noche. Así que hasta la próxima semana, a descansar, amigasita.
2: ¡Ah, muy bien!
1: Y vos, es un lindo día, Meche, un buen fin de semana. Vale, vale.
2: Un abrazo, amigo
1: Nos
2: mío.
1: Nos vemos el martes.
2: El martes.
1: En la mañana.
2: Mire qué bien.
1: Pedrito Valenzuela te saluda.
2: Un abrazo, amigo mío.
1: Dominio Quinto.
2: Un abrazo, Pedrito.
3: Buenos días, Potro Meche, ¿cómo está? Desde Antofagasta los saluda Davis. Bueno, como siempre, saludar a mi mamita, a mi compadre y amigo personal, el Janito, al DJ J Mix, a la tía Daisy, a la chica superpoderosa, a Anita Veroiza, a San Berry y a todos los carnavaleros. Buen fin de semana, Meche.
2: Un abrazo, amigo mío. Saludos, abrazos, bendiciones. Buen día, Radio Carnaval. Hola, hola. Buen día, Radio Carnaval. Hola, hola. Buen día a la que más se escucha.

0: Marco, buen día.
1: Muy buenos días, gran cuatro meses. Aquí hemos confrontado la reportance operativo después de un día de descanso. Un gran saludo a todos los carnavaleros y que tengan un excelente fin de semana. Saludos a todos desde Viña.

0: Comanche. Un saludo aquí de Antofagasta. Aquí estamos, último día de trabajo. Esta otra semana de vacaciones, una semanita de estar fuera. Compadre, hoy día me despido con arroz con papa frita y costillar.
1: Cállate.
0: Compadre, hoy día al almuerzo. Y la otra alternativa tenemos fideos con salsa boloñesa, compadre. Un abrazo grande aquí de Antonio. Nos estamos yendo de vacaciones, compadre.
1: Un abrazo, amigo mío. Saludos. Hola.
2: Saludos, Meches, que tenga un lindo fin de semana con su mamita. Saludos, saludos a todos los carnavaleros. Al Carlito, Sal, William, al William, a Sanberry, a la tía Daisy, el que me está escuchando, sí. Al David, a Janito. A todos, saludo. Un chorro de bendiciones, óptimo operativo, Tocopilla, saludo.
1: Anita Veroíza, en compañía de la radio Carnaval, espérame, yo sé que tengo más WhatsApp, pero me tengo que ir a la revisión de el clima.
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1: Para Tocopilla, cielos cubiertos a esta hora, esperando una máxima de 18 grados. Por la tarde, cielo nublado, variando a despejado. Para Antofagasta, a esta hora, 14 grados, cielos cubiertos, variando a despejado. Esperando una máxima de 20 grados. Por la tarde, cielos despejados, variando a nublado. Para la región de Coquimbo y Novalle, nubosidad parcial durante la mañana y la tarde, 23 grados será la máxima.
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1: 23 grados también para con Barbalá, cielos nublados por la tarde. 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Para los amigos en La Ligua, en el 100.7, cielos cubiertos por la mañana. Por la tarde, nublado ocasionalmente, nubosidad parcial. 16 grados será la

14 grados la máxima para Papudo, Zapallar, Cachagua, Maitencillo, Los Molles, Pichicuy, nublado, variando a cubierto por la mañana y por la tarde nublado ocasionalmente, nubosidad parcial en el Valle de la Aconcagua, San Felipe, Los Andes, Panquehue y

0: cubierto y chubascos aislados por la mañana, cubiertos y chubascos aislados, variando a nublado por la tarde. 17 será la máxima. En los valles intermedios, señora, señor, en los valles intermedios, atención para los amigos de La Calera, La Cruz, Quillota, Hijuelas, Nogales, en Limache, Peña Blanca, Villa Alemana, Quilpuelle, El Belloto, cielos cubiertos y chubascos aislados por la mañana, 16 grados será la máxima, por la tarde cielos nublados. El Gran Valparaíso, Viña del Mar, Concón y Quintero, 13 a esta hora, esperando una máxima de 15 grados, cielos cubiertos y chubascos aislados. Cielos nublados por la tarde. Algarrobo, El Quisco, Cartagena y San Antonio, chubascos aislados. Por la mañana, nublado por la tarde, 13 grados a esta hora y se espera una máxima de 15. La Radio Carnaval a esta hora ya por Levántese.
1: Eso. Así que se levantaron ya.
2: Esta es la hora. En su Radio Carnaval son las 6 de la mañana con 35 minutos.

0: habla Ana Paola de la Feria Serrano de Quillota. Le quería mandar un saludito a mi esposo Juan Valle, a todos los carnavaleros, a ti especialmente, Meche, que nos alegras todas las mañanas.
1: Muchas gracias.
0: Todas las madrugadas.
1: Muchas gracias.
0: Y que tengan todo un buen fin de semana. Un abrazo, Meche.
1: Un abrazo, un besito, bendiciones, cariño mío. Buen día.
2: Muy buenos días, Meche. Que tenga un lindo viernes, que sea un día maravilloso, llenito de bendiciones para usted y familia. Y muchas gracias por toda su energía que lo ha dado en una semana más. Que Dios me lo bendiga. Un cariñoso saludo, un cariñoso abrazo con mucho cariño de parte mía. Te quiero mucho, Messi. Cuídese.
1: Muchas gracias, mi amor. Un besito.
2: Muy buena la música, muy buena la música. Te
1: muchas
2: felicito,
1: gracias,
2: Messi. Nada.
1: Muchas gracias.
2: Que tenga un lindo fin de semana. Cuídese. Páselo bien, pero cuídese. Te quiero mucho, Meche.
1: Un abrazo.
2: Rosita Neira por acá. Muchas bendiciones para todos los carnavaleros.
1: Un abrazo, Rosita Neira, en compañía de la Radio Carnaval. Buen día.
3: Muy buenos días, Potro Mañanero. ¿Cómo está, amigo Meche? Aquí ya reportándose Renato de la Calera. Óptimo y operativo. Día viernes. Por fin llegó el día viernes. Esperando que haya tenido un buen descanso. Y nada, yo bendiciones para todos. Y la próxima salida a trabajar. Bueno, y no como otras veces. De trabajo estoy día nomás. Y me voy para Santiago mañana, temprano. Hoy estoy invitado a un cumpleaños ya, así que llego el domingo en la noche, así que salgo a trabajar el martes, si Dios quiere. Así que estamos a la hora el próximo martes, si Dios quiere, estoy óptimo y operativo nuevamente. Tengamos todo un fin de semana agradable, bueno, y yo también espero tenerlo allá en Santiago. Y nada, cuidarlo. Chao, chao.
1: Buen día, Radio Carnaval. Buen día a la que más se escucha. Hola, hola.
4: Meche, muy buenos días, compadrito. Buenos días. Aquí de nuevo, como todos los días, saludando a usted, compadre José Hidalgo. Un buen turno, compañero. Saludar también aquí a la panadería San Lorenzo de Villa Alemana. Aquí poniéndole Wendy con mi compadre Pepito. José Hidalgo también, ¿cómo se llama? ¿Ah? Igual que usted. La guagua. El pasillero, ahí sacando el pan calentito. El George, con su corte pelo nuevo. El rey de las colisas. Y también vamos a saludar ahí al coseón, que anda sacando la naranja, compadre. Y aquí también Eduardo, saludándolo a usted también, compadrito. Pochongo también, el rey de los pasteles, la naranja. Ah, ahí estamos, compadrito, muy buenos días. Gracias, nos vemos, chao.
1: Buen día, Radio Carnaval. Hola, buen día, Radio Carnaval.
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6: Muy buenos días, gran amigo Messi, acá reportando ratoncitos vaqueros, San Esteban presente, terminado de tener los animalitos, aquí listo para tomar desayuno, junto a mi regalona nieta que anda con mi hija para acá y futuro yerno, que tiene control mi hijito hoy día acá en San Esteban, que sea un día lleno de bendiciones para todos los que andan a leer un día viernes. Y los que van a beber, por favor, no manejen, porque está muy malo esto jugar en las calles, peligroso. Y muchos accidentes han habido últimamente por el tema del alcohol, los que toman. Bendiciones para todos, amigo Meche, un abracito, feliz viernes. Acá se nos estén presentes.
1: Buenos días, Radio Carnaval, buenos días a la que más se escucha, buenos días a la número uno. Hola, hola, buenos días.
7: Para cantar este tema, y dice así.

0: Cafecito, un abrazo, saludos.
1: ¡Aplauso bien fuerte!
0: Saludos para la tía Daisy, la tía de los completos, el Antofagasta, la Perla, un besito grande. Saludos también para Mari. Hola Mari, un besito gigante, cariño mío. Buen día, Radio Carnaval. Buenos días, buenos días.
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se hacen presentes también todos los monos. Los monos de la radio carnaval ese día. Correcto, para que celebremos juntos los 31 años de Radio Carnaval. 31 años de la que más se escucha en el Valle de Aconcagua. Vamos a las noticias de inmediato, ¿le parece? Vamos a las noticias de inmediato, ¿le parece? Dan de baja carabinero por sustraer productos de auto de la familia de menor que murió en Encerrona. La institución decidió darlo de baja por falta al código de ética. De acuerdo a la información que tiene EMOL.

corte de Puerto Montt suspendió audiencia para analizar desafuero de Calisto. El senador valoró la decisión del tribunal. Fiscalía Nacional detalla ruta de exalcaldesa Karen Rojo para que sea extraditada desde Países Bajos. La ex jefa comunal de Antofagasta, condenada por fraude al fisco, habría reducida su pena en Chile al descontarse el periodo que estuvo recluida en el extranjero. Decreta prisión a madre de guagua de 9 meses intoxicada con cocaína en alto hospicio. La imputada fue formalizada por los delitos de parricidio frustrado y microtráfico. El bebé y su hermano permanecen en una residencia de menores. Detienen a mujer por presunto maltrato animal en Copiapó. Perrita Poodle fue encontrada sin vida. Estaba amarrada en el patio en una vivienda en el sector de El Palomar. En el Olivar, Mimbu presentará recurso de protección contra empresas a cargo de la reconstrucción. Al mismo tiempo se anunció el término de los contratos con la entidad patrocinante Social Arquitectura y la constructora San Sebastián. En el Mundial, Francia venció 2-1 a Marruecos y avanzó a semifinales del Mundial. Los galos se medirán con el vencedor entre España y Bélgica, que se enfrentan hoy. Información que entregamos a esta hora acá en la Radio Carnaval. Información que entregamos a esta hora acá en la que más se escucha, acá en la número 1.

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0: manos para arriba, levántese, ya pues levántese, ya pues levántese.
1: Que pongan la trompeta ahí para que ya todo el mundo arriba, levantarse ya.
2: Ya, ahora sí, oye. Ya, ahora sí.

0: eso, así que se levantaron, ¿no? Se levantaron ya entonces ahora.
1: Señoras y señores, 20 años en los grandes escenarios.

0: buenos días, Radio Carnaval. Hola, buenos días, la que más se escucha. Señora Pilar, ¿cómo está?
1: Buenos días.
0: Hola, cariño.
1: Buenísima la música, buen día, bendiciones, Pausita Carly también. Que tengan un hermoso y bendecido viernes.
0: Muchas gracias, cariño mío. Un besito, un abrazo, bendiciones.
2: Buenos días, Meche. Bendiciones, que tenga un gran fin de semana. Saludos, bendiciones por acá, DJ Jamis.
0: Un abrazo grande, cariñoso. Saludos, abrazos, bendiciones. Buen día, Radio Carnaval. Se levantó ya, ¿no? Está óptimo. Está operativo.
3: Ya me estoy levantando. No quiero ir al colegio.
0: Me dolió la guatita. Hola, Meche, mi hermana está de cumpleaños. Ella se llama Andrea Pastén. ¿No le podría mandar un saludo, por favor? ¿Le gusta Luis Miguel? Ponerle de fondo un tema de Luis Miguel cuando le estoy mandando eso. Pero cómo no, mire, Tomatín, el animador de Coqui, Christopher Trujillo, es lo más parecido a Luis Miguel. Es lo más parecido a Luis Miguel que tenemos en pauta, sí. Ey, mira, ¡manda, tropi, baila! ¡Feliz cumpleaños, Andrea Pastén! Un abrazo grande, cariñoso, saludos, abrazos, bendiciones. Buenos días, Andrea Pastel. ¡Feliz cumpleaños!

Acá estamos sonando firme y fuerte la radio Carnaval, señora, señora Andreita de los Campos. Hola, Meche, lindo viernes. Bendecido fin de semana. Saludos a Luis Elías Lobos por su onomástico. Un abrazo grande para Andreita de los Campos. Un abrazo, un besito, bendiciones. Viernes, y el cuerpo lo sabe, dice el Chato Carvajal Castillo. Muy buen día, Radio Carnaval. Buen día, buenos días, buenos días, buenos días. Buenos días.

Hola, buenos días, Radio Carnaval. Hola, buenos días, la que más escucha. Hola, buenos días, la número uno. Yo estoy contigo, tú estás conmigo. Radio Carnaval en el aire. Saludo para Bastián Contreras, que está en compañía de la Radio Carnaval. Vamos en el furgón escuchándote, en sintonía de la que más escucha. Escuchando la que más escucha. Vamos a escuchar cómo se escucha.

besito grande para Evelyn Vera. Hola Evelyn, buen día. Radio Carnaval. Saludos, hoy viernes, el cuerpo lo sabe. Saludos a la Matilda, un besito grande. Hola Matilda. Buen día Radio Carnaval. Buen día a la que más se escucha, buen día a la número uno. RadioCarnaval.cl. Así estoy en Instagram, el Meche.1, Radio Carnaval, la número uno.

0: vez, cariño mío. Espérate, espérate, espérate.
1: Llegó la cumbia.
0: Los tengo que dejar picado, ¿sí, po?
2: Buenos días, alegría. Buenos días, señor Sol.

0: Perdón, disculpen, lo tengo que dejar picado. Perdón, disculpen, lo tengo que dejar picado. Perdón, disculpen. Buenos días, Radio Carnaval, lindo viernes. Lindo viernes, hola, hola. Buen día, Radio Carnaval, buen día, la que más se escucha. Hola, hola.
1: Hola, Mecho, buenos días, ¿cómo estás? Un saludo para León, para Emilia, que vamos ya a caminar al colegio, yo al trabajo.
0: Mire qué lindo.
1: Que sea un bonito fin de semana para todos. Escuchar la radio para ti, Meche, y para mi hijo. Saludos.
0: ¡Un abrazo!
2: Hola, Meche, buenos días. Hola, Daisy. Oye, yo con todo el médico después de mi operación, espero que me vaya bien con todo el FUA. Un besito, Meche, para ti y a todos los que escuchan la radio. Bonito fin de semana. Éxito en tu evento. Un besito, te quiero. Chau, chau.
0: Muchas gracias. Buenos días. Hola.
3: No soy así, pues, Meche, venía la mejor música, los clásicos, los Viking 5. Saludos, perrito, para acá, San Vicente, Sergio. Saludos.
0: Un abrazo, Sergio. Espérate. Ahora sí, Sergio. Vamos. Uno, dos, tres.
4: Esto comienza, señores.
0: ¿Qué tenía que hacerlo, Sergio? Porque son las 7:20. Tú estás ahí, pues, Sergio. A las 7:20 sale el Buenos Días, carnaval. La pistola ahí, la pistola. El disparo ahí. Buen día, que tenga un hermoso fin de semana en familia y un bello día para usted, Meche. A todos los que trabajan en la número uno, un besito grande, Chuli. Besito, abrazo, bendiciones.

0: otro saludo para mi hijo Martín y Gabriel. Los amo con todo mi corazón. Un besito, un abrazo, bendiciones.
1: Ahí se va, la novia a mí.
0: Buenos días, buenos días, buenos días.
2: Meche, yo sé que a nadie le importa lo que le voy a decir, pero cuando sientan estos síntomas, vayan al tiro al médico. Cuando se le adormezca la cara, los labios, sienten que el ojo como que se está cerrando y le duele en la parte de un brazo, tienen que ir al tiro a urgencia, pero inmediato. Porque a Dios gracias, yo fui al tiro a urgencia y me quería dar, o sea, me estaba dando un ACV.
0: Le dio.
2: Así que gracias a Dios que me controlaron bien y me dieron el alta anoche como a las 2 de la mañana. Besito, gracias, estuve todo el día en la clínica, todo el día.
0: ¿Pero ya está mejor? Está mejor, mi amor. Eso es lo importante. Celebremos que está mejor. Celebremos que está mejor. Un besito, un abrazo, bendiciones. Un besito, un abrazo y bendiciones, cariño mío. La queremos mucho, Sandrita. Buen día, Radio Carnaval. Buen día, la que más se escucha. Siga controlándose. Cuídese, quizás. Es momento de cambiar y bajar el ritmo de vida, cambiar el estilo de vida. Buen día, Radio Carnaval.

0: Un abrazo, bendiciones, Andrita.
1: Amiguito Messi, me dio un motivo para tomarme una cervecita, porque la auditora está mejor.
0: Está mejor, pues está mejor. Estamos tirando barriga, rellenemos. Un motivo de celebración, un motivo de celebración. Encontraste pega, te llamaron de... Te llamaron de ese trabajo que estabas ahí esperando. A lo mejor te echaron de la pega y es también un motivo de celebración. ¿Para qué llorar? ¿Para qué sufrir? Tíralo, tíralo.

0: motivo de celebración. Dame tu motivo de celebración por el día de hoy.
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0: Tu motivo de celebración para la jornada de hoy es...
2: A lo mejor te pusieron los cuernos y también hay que celebrar.
0: ¡Correcto, correcto!
3: Hola, amigo Meche. Muy buenos días, amigo mío. Muy buenos días. Aquí el Potro Neira desde La Joya del Pacífico.
0: La Joya.
3: Ya hicimos la primera vuelta. Fui a buscar a la patrona. Ahora vamos a dejar a la lechona al colegio. Y de ahí rumbo al trabajo. Saludo a todos los carnavaleros, los que están en el extranjero, los que están haciendo pate por allá, y a todos los chilenos y carnavaleros desde Iquique a Punta Arenas. Especialmente a mi amigo, al Cotito, el Cotito Mauro, mi amigo, mi hermano, que está ahí trabajando en el Hospital Bambiolero. Un saludo a los trabajadores públicos. Y para usted, amigo Meche, un abrazo, un tremendo abrazo, amigo mío. Bendiciones, aquí Óptimo Operativo, el Potro Neira. Bueno, y el motivo de celebración de hoy día es simplemente los que amanecimos con vida. Hoy algunos que duermen, se acuestan a dormir y no despiertan más. Y uno tiene la bendición de abrir los ojitos y compartir con su familia un día más.
0: Mire qué lindo, mire qué lindo, qué maravilla, qué maravilla. Terminando el... Me pagaron el porcentaje de venta del pan, Meche, pero mi señora me lo quita, pero no importa. Yo celebro igual, mire qué bueno. Motivo de celebración, motivo de celebración.
4: Buen día, buen turno de la mañana, aquí en Milla, reportando sintonía, último operativo, Meche, nubladito en Antofagasta, heladito, ya que se recupere la amiga ahí, harta fuerza, harta bendiciones para que se recupere y tire para arriba, Meche, ya mi amigo, los vemos en Micho por acá, reportando sintonía.
1: No quiere ir a bailar, sírvase algunos tragos.
0: Motivo de celebración, la hermana Janito, la hermana de cumpleaños, la hermana Janito. Hola Meche, buen día, hoy celebramos 30 años de la ferretería acá en Antofagasta. Un abrazo grande, cariñoso, saludos, abrazos, bendiciones. Nos van a regalar un kilo de clavo. Buen día Radio Carnaval, buen día la que más se escucha. Motivo para celebrar, aunque sea trabajando, es que volví a encontrar el amor después de 2 años. ¡Oh!
5: A todos con los brazos arriba, vamos.
0: Estamos felices. Salud, Meche. Un abrazo, bendiciones.
5: Arriba las palmas. ¡Ah! Arriba las palmas. Todo el mundo salta.
0: ¿Tu motivo de celebración cuál es?
5: Salta, todo el mundo salta.
0: ¿Tu motivo de celebración? Cuéntamelo todo de inmediato. Mándame un audio. Más 569-9965-4783. ¿Tu motivo de celebración cuál es?
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0: seguimos.
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0: motivo de celebración? Cuéntamelo todo de inmediato.
1: Motivo de celebración, hermano. Agradecerle a Dios de despertar con vida, hermano. Qué mejor ver a los compañeros, a la familia, a la madre, a los hijos, a la señora, todos bien, hermano. Eso es para celebrar, compadre. Y hoy día es viernes, hermano. El cuerpo lo sabe. Llueve, pero por dentro.
0: Ay.
2: Buen día, mi motivo de celebración es trabajar viernes, sábado, domingo y lunes.
0: Maravilloso.
3: ¿Cómo estamos, Meche? Buenos días, buenos días. Motivo de celebración, que todos los días puedo llegar a mi casa a disfrutar de mi familia.
0: Mire qué lindo, mire qué lindo.

0: motivo de celebración. Hola, Meche, feliz fin de semana. Un abrazo. Un besito para Normita en compañía de la Radio Carnaval. Buenos días, buenos días, buenos días. Meche, estoy sin voz. El motivo de celebración de mi marido. Buenos días, buenos días. Motivo de celebración.
1: Motivo de celebración. Anoche tocó de nuevo, papito.
0: Estate callado, José. Estate callado, José. Estate callado, José. Si yo les contara. Buen día, Radio Carnaval. Buen día, la que más se escucha.
1: Quédate callado, José.
0: Motivo de celebración, motivo de celebración.
2: Motivo de celebración, que hoy es el último día de colegio.
0: ¡Eso! Motivo de celebración.
3: Motivo de celebración, Meche. Bueno, ver despertar todos los días a mi mamita y a mi hermano Davis. ¿Qué mejor? Bendiciones, bueno. Meche. Buen día.
0: Un abrazo, buen día.
4: Esta es la hora. 7 de la mañana con 34 minutos.

0: Hola, buen día, Radio Carnaval. Hola, buenos días, la que más se escucha.
1: Hola, Meche, buen día.
0: Hola.
1: Oye, quería mandar un saludo a mis hijos Magdalena y Julián, que van camino al colegio ahora. Que se porten bien y que les vaya bien.
0: Mire qué lindo.
1: Para el rey.
0: Mire qué lindo. Salud, Guillermito, un abrazo.

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Buenos días, Radio Carnaval. Buenos días, la que más se escucha. Buenos días, la número uno. 7 de la mañana, 43 minutos. 7 de la mañana, 43 minutos. 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Motivo de celebración para hoy. Motivo de celebración. Celebremos juntos. Motivo de celebración. Dímelo al WhatsApp. Más 569-9965-4783.

0: motivo para celebrar? ¿Cuál es?
1: Meche, motivo de celebración. El prematurito ya cumplió un mes. Y gracias a Dios va bien. Así que motivo de celebración, vamos.
0: ¡Pero qué maravilla!
1: Saludos, feliz fin de semana.
0: Un abrazo grande, amigo mío. Un abrazo grande. Tremendo, maravilloso. Saludos, Maxi. Saludos a toda la familia. Un abrazo.
2: Cuidado, tenga cuidado, porque lo tenemos rojo.
0: Buen día, Radio Carnaval. Buen día, la que más se escucha.
3: Amiguito, ¿ves un motivo de celebración? Porque pucha que son buena onda, los auditores son terribles, buenos para pa el deseo, compita, y mi viejita se va. Se ha muerto la risa todos los días, le digo al toque.
0: ¡Mire qué bien! Es que somos todos locos.
4: Muchos no somos pocos, pero estamos todos locos.
0: Somos súper locos.
2: No somos muchos, no somos pocos, pero estamos todos locos.
0: Un motivo de celebración, motivo para estar feliz.
2: No, no somos pocos, pero estamos todos locos.
0: Tocaste la campanita, terminaste el proceso. La última quinio. Un abrazo. Te quiero mucho. Te admiro mucho.

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0: .cl, en Instagram Radio Carnaval.cl, en Instagram estoy como el Meche.1, estoy en TikTok también, ¿ah?
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0: Radio Carnaval.
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0: No me acuerdo cómo estoy. No me acuerdo.

abrazo grande para Carlitos Sá, que está en compañía de la Radio Carnaval. Muy buen día. Buen día, Martita Vargas. Buen día, María Tapia. Buen día, Radio Carnaval, la que más se escucha.

0: Hola, buenos días, Radio Carnaval. Hola, buenos días, la que más se escucha. ¿Tu motivo de celebración cuál es?
1: Hola, noches, soy Florencia Hernández. Hoy es viernes, último día de clases.
0: ¡Qué rico, qué rico! Buenos días, Radio Carnaval. Buenos días, la que más se escucha. Buenos días, la número uno.

0: hoy día tenemos Gin Day. Tenemos Gin Day. ¿Hay Gin Day o no? ¿Hay Gin Day o no?
1: Hola, ¿qué tal? Buenos días. Un potro Meche, un gusto saludarte, Meche, desde aquí de Antofagasta. Oye, Meche, te vamos a mandar para allá, para el sur, para el lado de Villarrica, al potro de acá del norte, a Germán Borges, que va con destino allá a dejar una carga a Villarrica, así que para allá, cuiden las chiquillas, cuiden al potro, Germán, saludos.
0: Hola Meche, un saludo a todos los carnavales, especial al Pelado Miranda, al Negro Mauri, al Negro Lucho, al Bolita, al Tío Willo y a todos los demás colegas que van camino a la Peguita Chañaral. Un abrazo, un besito, bendiciones, saludos, abrazos, bendiciones. Recalcar que todos son malos para el catre. Parece que el amigo anduvo reginando. Así son esas peguitas, así son las faenas. Así son esas peguitas, así. Se empiezan a conocer los cuerpos. Buenos días, buenos días. Celebré por eso, celebré por eso.

0: ¿Un motivo para celebrar, amigo mío? Por favor, un motivo para celebrar.
1: Tu Mecho tiene experiencia, parece. Tiene experiencia en eso.
0: Sí, sí, pues sí, pues sí. Dímelo.
2: Buenas noches, buenos días.
0: Hola.
2: Buenos días, Meche. Oye, Meche, así son las peguitas para allá arriba, las faenas. Los viejitos te conocen bien a fondo.
0: Ya, tranquilo, tranquilo. No lo quemes, no lo quemes, no lo quemes.

0: motivo de alegría, motivo de celebración.
1: Los de los kioscos también son malos para todos.
0: También. Los de la orquesta, los animadores, todos. El locutor de la radio. Pero olvídate.
2: Revolviendo el gallinero a esta hora con el potro Meche.

0: motivo de celebración, por favor.
1: Uy, eso que lo he visto los viejos cuando hacen la pausa activa.
0: La pausa, eso. Pégate un poquito, sácate un poquito de la amígdala al teléfono. Buenos días, Radio Carnaval. Buenos

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0: Hola, buenos días, hola, buenos días, hola, buenos días.
2: Buenos días, Meche. Que volvió el 9. ¡Le pegó!
3: ¡Saludo, Meche! ¡Me voy de vacaciones hoy día, una semana acá de Easy Food, compadre!
0: ¡Ah, qué rico!
4: Hablando de celebración, compadrito, me están preguntando las mojujofos, las calilas, ¿usted sabe esas guapas que tiene usted?
0: Sí.
4: Las que lo van a visitar todos, todos los fines de semana en su
0: Jimmy,
4: show.
0: Jimmy, ¿dónde va a estar Jimmy,
4: este
0: Jimmy,
4: fin
0: Jimmy.
4: De semana?
0: No es necesario esto. Es tarde. ¿O que que sabe gola o no? ¿Vos cacháis que sale gola esto? Innecesario, innecesario. Pero, sí, vos, fin de semana de rutita. Estamos con pista de baile. Estamos con...
5: Olvida que todo, que tú para eso tienes experiencia.
0: Estamos con pista de baile. Estamos con grupo en vivo este fin de semana. Más informaciones ahí, en el Instagram, el Mechu.1. Ahí estoy. El Mechu.1.

0: Saludos para el Conejo también, saludos al Pancho. Un abrazo. Saludos, saludos, abrazos, bendiciones. Y después me cobran sentimientos. Buenos días, buenos días, buenos días. Hola, buenos días.
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0: Esta es la hora. En la Carnaval ya son las 8 de la mañana con 4 minutos.
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6: Esta es la hora. En la Carnaval ya son las 8 de la mañana con 8 minutos.

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0: apertura.
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0: Ahí escuchamos a los fiesteros. Los fiesteros de la buena fiesta y de la buena rumba y de la buena música. Así como todos los que están a esta hora de la mañana ya reunidos en nuestras distintas frecuencias a lo largo de toda la región de Antofagasta. Hola, hola, dulzura, hola, hola. Oiga, jornada ya de día viernes. Viernes.

0: Oiga, Marruecos, muchas gracias, hasta luego, ¿eh? Marruecos, muchas gracias, hasta luego. Usted que su número lo estamos llamando, ¿eh? De... Perdió con Francia el día de ayer. Por 2-0. Hoy día hay un tremendo partidazo. 3:00 p.m, Bélgica, España. Es lo que se viene para la jornada de hoy viernes. Pero Mr. Kachenko, pare. Mr. Kachenko. Faro. Saludos a mi compita ahí, chiquito sauna a esta hora. ¿Estáis madrugando, cabrón? Y en otra hora, a esta hora reciente estaba ya acostando. Años atrás, a esta hora recién venía llegando a casa, compadre. ¡Qué terrible situación! Santoral católico para el día de hoy, San Elías. Sí, San Elías. Ah, aquí está el otro, faropero. Ahí apareció el otro. ¡Pare! Saludos para Rorrito, un abrazo, mi Rorrito ahí. Rodrigo Barrera. Ahí estoy hablando con el otro, pare. El faropero. Ahí está el oso.
1: Mentira.
0: Recién incorporándose a la sintonía. No, por eso me extraña. Javierito, en 8 horas, recién venía llegando a casa en aquella. Bueno, por acá se junta. Se vuelve a juntar el tridente, ¿ah? Sí. Sí. El tridente más power. Después de muchos años, ¿eh? Volvemos a juntarnos. Dale, dale,
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0: En nuestra sección que de días que a nadie le importa. Día de la apreciación del capibara. Capibara. Está la festividad de San Cristóbal de Licia. Por eso le pusimos al programa, al espacio, días que a nadie le importa. A nadie le interesa.
3: Buena, buenos días, Mauri. ¿Cómo están? Buenos días. Por acá los saluda su Guachiperri. Bueno, como siempre, saludar a su familia y a todos los carnavaleros y carnavaleras.
0: Gracias,
3: buen fin de semana, Pumpita.
0: Igualmente, mi Guachiperri. Que tenga maravillosa jornada, Pumpita.
3: Hola, buenos días.
0: Buenos días.
3: Estimado amigo Mauri, estamos reportando sintonía. Que tenga un buen turno, un buen día y un buen comienzo del fin de semana. Oiga, ya tenemos un clasificado, Francia. No pudo hacer el penal, pero finalmente hizo un gol. Ya hay historia en cuanto a los mejores jugadores, tanto en todos los mundiales como en este mundial. Y ahora vamos a ver qué pasa el día con los siguientes partidos. Ya saludos cordiales, que tenéis y me cuidan.
0: Vamos a ver lo que pasa en la otra fecha, en los otros partidos, el día de hoy, mañana. Partidos también tan, tan importantes.
4: Buenos días, Mauri. ¿Cómo está usted?
0: Muy bien, compadrito Osvaldo.
4: Espero que esté bien. Bendiciones para usted, para la radio, para todos los que me conocen, para el chico Julio, para el canito hijo mío, al Beto, a todos. Un saludo, hartas bendiciones. Hoy es viernes, último día. Espero que pase un lindo fin de semana, Mauri. Junto a su familia.
0: Gracias, compita.
4: Un buen retorno a su hogar.
0: Muchas
4: un
0: gracias.
4: Un día para todos, para usted, para la radio, para todos. Y ahí empezando la jornada y esperando carga. Gracias, Mauri.
0: Gracias, Osvaldito.
4: Contacto, sintonía, Osvaldo.
0: Un abrazo, Osvaldito. Que tenga maravilloso día también.
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1: Buenos días, compita Mauri.
0: ¿Cómo va, Marito? Buen día.
1: Hoy amaneció helado, hoy día Mauri, sí. De nuevo. ¿Qué pasa, Antofagasta?
0: Igual que el lunes.
1: Oye, hoy día te faltó decir que hoy día es el Día Nacional de la Pizza y de la Sopa y Pilla. ¿Qué te parece? Para el frío, no es malo la sopa y pilla, ¿qué te parece?
0: Marito, ¿y usted la pizza le gusta? ¿Hace cuánto que no hay pizza?
6: Mauri, salud acá, Mauri. Un abrazo grande para el Beto, para Babel. Me voy de vacaciones hoy día, Mauri. Una semana de vacaciones, compadre.
0: ¿Ya dónde? No sé por qué te creo que te haya la tirana.
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0: Seguro que sacan las vacaciones justo estos días para ir a la Tirana, ¿no? Nada más.

0: Pita Mauri, mañana toca pizza, mañana asado. Si el domingo hay que irse la tirada y allá no se puede nada porque lugar santuario, así que no, no, mañana, mañana.
1: Ya, Mario, simplemente ojo, ya. Vamos a la pausa, luego estoy revisando datitos económicos y mucho más para esta jornada ya de día viernes aquí en la Carnaval.
2: Esta es la hora. En la Carnaval ya son las 8 de la mañana con 33 minutos. 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
1: Vamos con la revisión de económicos a esta hora de la mañana, 8:36. ¡Pare! ¿Ya llegó la pega ya? Empresa LC Seguridad necesita contratar guardia de seguridad con curso OS10 para trabajar en turno 7x7 rotativo para condominio del sector sur en la ciudad de Antofagasta. Se ofrece sueldo líquido de 630 mil pesos aproximadamente. Interesados se pueden tomar contacto al 552-4481-16, 552-4481-16, de 8:30 a 13:30 horas.
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1: Pero no sea así, voy a ir.

0: Oye, manso recuerdo, oye.
1: Shakira. We are ready.
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0: Oye, voy a aprovechar de mandar un saludo muy especial. Viene pasando por la ciudad de Antofagasta. Esta noche se presentan en la linda y hermosa ciudad de Calama en un tremendo show junto a los muchachos de The Latin Sound. Hay un abrazo especial ahí para el maestro Pascual Ramírez. Pascual y su alegría que vienen ahí en el sector de La Negra, rumbo a Calama para la presentación que tendrán esta noche junto a los DLS de Latin Sound. Manso mano a mano que te vaya a mandar allá en Calama. No, tremendo, tremendo, tremendo, tremendo, tremendo.
1: Oye, que era bueno ese animador, Mauri, era bueno ese animador. ¿Qué le pasó? Parece que...
0: cayó.
1: Parece que vio la luz y se salió de ahí mejor, ¿cierto?
0: Fue abducido. Así que un abrazo y para todos los integrantes de la banda y para Pascual, un abrazo enorme, Pascualito. Lo tuvimos hace muy poquitos días acá en Antofagasta, ahí en la presentación con los históricos del Sound. Con una recepción maravillosa ahí en Casino Enjoy de Antofagasta. Y hoy se repite el plato aquí en la segunda región. Hoy se repite el plato en Calama, junto a los de Latin Sound.
2: Uy, Pascual y su alegría. Y de Latin Sound, no, buenísimo, buenísimo.
0: Hácete esa, hácete esa, hácete esa. No, tremendo mano a mano que se va a vivir en Calama, la mansa fiesta que se va a vivir ahí en la provincia del Sol y Cobre.

y pensar que en el casamiento de un amigo que está escuchando la radio, estuvimos bailando toda la noche con Pascual y su alegría ahí en el lado sur de Antofagasta. Oye, qué maravilloso recuerdo, ¿eh? ¿Qué te puedo decir? ¿Eh? ¿Qué te puedo decir? Cuando mi compadre se casó y llegó en el camión ahí a la, al, con la novia.

0: Todavía me acuerdo esa jornada. Oiga, tanto que bailamos con Pascual esa vez el casamiento.
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0: Hasta que el novio se lo llevó el señor y... Calabaza, calabaza, cada uno para su casa. También fue abducido, me acuerdo, en ese momento.

0: de su disco internacional. Oye, buenos clásicos, hay Yolín, todo eso. Sexo por dinero. Chica Bomba, bueno, todos esos clásicos ahí de ese tremendo disco, tremenda producción, el disco internacional de Pascual y su Alegría. Saludos, Pascual, que tenga un buen viaje ahí junto a los muchachos de la banda y que lleguen sin novedad ahí hasta Calama. Un abrazo y pronto nos vemos por acá por la Perla del Norte. Buen día.
1: Hola, amiguito Mavi. Buen turno, amiguito mío.
0: Buenos días, peladito, ¿cómo están?
1: Espero que estén todos bien, de salud. Un saludo especial a tu linda familia, amiguito mío, a tus padres, a tus hijos.
0: Gracias, peladito.
1: Un saludo a mi hijo Johan, que está durmiendo. Un saludo a mi hija Pascal y a mi Lili. Que los quiero mucho los tres. El papá anda trabajando, motivado. Ah, y la benzina bajó 100 pesos.
0: Bajó ayer, sí. Está contento, peladito, bajó la benzina ayer.
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0: Ah, con esas canciones de Pascual, estamos claros, sí. ¡Buen día!
3: ¿Cómo estás, amigo Madre? Muy buenos días.
0: ¿Cómo estás, Franquito?
3: Oiga, amiguito, un ratito, ayer en calle Prasconosa estaban atendiendo ahí para la tarjeta. De tipo pasadita a las 5:30 de la tarde, estaba vacío, no había nada. Estaban atendiendo una fila para pago efectivo y una señorita fuera con débito.
0: Para débito,
3: lo que sí no había para adulto mayor. Estaba para recarga y venta de tarjeta solamente, pero para adulto mayor no.
0: No habían tarjeta
3: no para había adulto. Tarjeta ni. Y solo recarga sí. Ya. Pero no había para sacar el adulto mayor presencialmente.
0: Ya. Ya, Franquito, muchas gracias por el dato, compadre. Muchas gracias. 4 minutos ya nos separan de las 9 de la mañana, 4 para las 9 en la que más se escucha su radio Carnaval. ¿Con quién nos vamos? El señor Luis Lambis.

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0: 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Esta es la hora.
4: En su radio Carnaval ya son las 9 de la mañana con 2 minutos.
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escucha. Shakira. We are ready. We are ready. 9 de la mañana y 9 minutos. 9 de la mañana con 9 minutos. A través de la que más se escucha su radio Carnaval, jornada de día viernes. Hoy anoche hubo fiesta en el Santuario de la Tirana, sí. Estuvieron bailando ahí al ritmo de Chila Hatun, esta banda boliviana.

Bueno, hay un abrazo enorme ahí para toda la gente que va viajando en las próximas horas o en los próximos días al Santuario de la Tirana. Háganlo con mesura, chiquillos, con tranquilidad. Nadie los apura.

0: un rico desayuno ahí en la plaza de Pozo. ¿Sí? Pero hacerlo con bastante precaución, chiquillos, a todos los que andan viajando ahí durante los próximos días al Santuario de la Tirana, con tranquilidad, chiquillos. Y para poder viajar al santuario, usted que va en su vehículo tiene que tenerlo en óptimas condiciones. Sí, porque usted está claro que ese vehículo, su vehículo lo aguanta todo el año. Lo lleva al trabajo, lo lleva de paseo, ahora lo lleva al Santuario de la Tirana. 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
0: Buenos días.
2: Muy buenos días,
0: buenos días.
3: Carnavalero, a la Yanna Panchito, a la Esfera, a la Ivón, al Lucho Gaffiter, al Oso Lucho también, a todos, al Franco Manguay, que ahora es locutor también. Oye, y como dice la canción, hielo, hielo. Ay, mañana hielo y toda esa.
0: Y hoy día también, pues. ¡Hielo! ¡Con dos de hielo!
4: Hola, Mauri.
0: Hola, buenos días.
4: ¿Cómo estás? Gusto saludarlo por aquí, la Bertujita. Aquí me encuentro trabajando en el supermercado de la L, pero más rato voy a estar en el otro trabajo. Hoy día voy a hacer doble. La Bertuca.2. Ya, Mauri, besito, bendiciones, te quiero mucho y saludos a todos los carnavaleros.
0: Oye, Bertuca, ¿y cómo estás trabajando en el supermercado de la L si estás de vacaciones? O sea, ¿saliste de vacaciones para ir a trabajar hoy día viernes? ¿Qué, está muy mal la pega en Filsic? Si usted va a salir de vacaciones, señor, es para descansar, para relajarse o para hacer otro tipo de actividades. Pero si está de vacaciones, ¿a qué va a ir a trabajar? No entender. Mauri, buenos días. Aquí el Chupador del Gol reportando sintonía. Saludos a todos los carnavaleros que están en sintonía. Más tarde, donde la matriarca Mejillones, y el domingo apoyar al Pumita. 12:30 el domingo en el Estadio Municipal de Mejillones. Deportes Antofagasta enfrentando Deportes Cobresal. Enfrentando a Cobresal este próximo domingo a las 12:30 horas. Y en Calama, el mismo horario, Deportes Antofagasta, Cobreloa enfrentando a Deportes La Serena. Aquí en Antofagasta, en el Municipal de Mejillones, Antofagasta enfrentando a Cobresal. Y en Calama, en el Zorro del Desierto, Cobreloa enfrentando a Deportes La Serena. Mauri, buenos días. Que tengas un buen turno viajando a Calama junto a mi hermano Tomás. Te saluda Juanito. Tomás. Sí, por favor, pero poquita bebida nomás. Sí, con poquita bebida nomás. 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

Esto está recién salido del horno. Ah, nuevecito, nuevecito, nuevecito. Aquí están los chicos mágicos. El regreso de los chicos mágicos. Ahí con la voz de Jay-Z. Junto al grupo Caravana Tropical.

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1: Esta es la hora. En su radio Carnaval ya son las 9 de la mañana con 33 minutos.
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1: Vamos con más económicos a esta hora. 25 minutos ya nos separan de las 10 de la mañana, 25 para las 10 en su Radio Carnaval. Se necesita soldador de se necesita operador de retroexcavadora, maestro obras civiles y soldador de estructuras metálicas en sector La Negra. Interesados se pueden enviar currículum al correo pponce@far-medioblast.cl, pponce@far-medioblast.cl, o pueden contactarse al 949-05-1640. Importante empresa necesita de forma urgente soldador electromecánico, comprador eléctrico, instrumentista y mecánico. Deben llamar al 983-77-1381, 983-77-1381. Se necesita ayudante mecánico con licencia de conducir y cuarto medio. Enviar currículum, cédula de identidad, certificado de antecedentes y certificado de estudios, más la licencia clase B, al correo secretariohormazabal@gmail.com, secretariaormazabal@gmail.com. En nuestra sección de arriendos, se necesita arrendar casa en sector centro, ojalá con 4 o más dormitorios. Recibo ofertas al 976-60-1384. 976-60-1384. 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En nuestra sección de datitos varios, atención comerciante de Antofagasta, se está preparando una feria artesanal costumbrista en el frontis de las ramadas de este año 2026. Para mayor información y poder inscribir su participación, pueden comunicarse vía WhatsApp al 987-73-8412, 987-73-8412. Inscríbete antes del 10 de agosto y podrás obtener uno de los 100 locales. No falten, quedan pocos espacios. 9 ya con 37 minutos, 9 ya y 37 en su Radio Carnaval, en nuestra sección.

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2: Ya son las 9 de la mañana y 41 minutos, 9 ya con 41.

Oiga, Carlos Pinto ya se venía subiendo al avión. Ya cuando lo llama, recibe un telefonazo que no iba a participar de la Feria Internacional del Libro Psicosur Filsic 2026. El periodista, escritor y audiovisualista Carlos Pinto se refirió públicamente a la cancelación de su participación en la Feria Internacional del Libro Psicosur, instancia en la que estaba contemplado como uno de los invitados principales de la jornada de cierre del evento que se desarrolla en Antofagasta. Bueno, que a todo esto termina este próximo domingo. A través de un mensaje dirigido a sus lectores y seguidores, el autor expuso su tristeza por no poder concretar el encuentro con el público antofagastino, asegurando que había realizado diversas gestiones para estar presente en la actividad. Con mucha tristeza quiero comunicarles que a pocos días de la realización de la Feria del Libro de Antofagasta he sido informado sorpresivamente que ya no formaré parte de este evento. Pinto explicó que tras de confirmar su participación, reorganizó tanto su agenda personal como laboral para asistir a la feria, incluso luego de que la actividad modificara su fecha original. La noticia me afecta especialmente porque desde que confirmé mi participación, organicé mi agenda personal y laboral para estar presente. Incluso debí realizar importantes ajustes en mi trabajo cuando la fecha original de la feria fue modificada, con el compromiso y la ilusión de poder compartir este espacio con ustedes, expresó. La declaración surge luego de que Filsic informara la cancelación de su visita. A través de un comunicado a la organización, indicó que la medida respondió al retraso y a la falta de aprobación oportuna de recursos necesarios para la ejecución y logística del evento, situación que obligó a reestructurar parte de la programación. Desde la feria lamentaron especialmente la ausencia de Pinto, considerando que era uno de los invitados más esperados para esta edición. Pese a la frustración que le generó la noticia, el escritor descartó buscar responsables por lo ocurrido y puso el foco en las expectativas que existían en torno al encuentro con sus lectores. Mi interés no es buscar culpables, lo único que me interesa es responder a las expectativas que tanto ustedes como yo nos hicimos con ese encuentro, afirmó. Asimismo, manifestó su intención de concretar una futura visita a la capital regional. Desde este momento, con mucho respeto y cariño, buscaré la forma de poder concretar

concretarlo en un futuro próximo, concluyó. Bueno, la situación para Filsic año 2026 ha estado más difícil que en años anteriores debido al no otorgamiento de los recursos necesarios para poder realizar la fiesta. Lo dijeron hace algunos días sus directivos. Año 2026, se acaba Filsic de aquí para siempre. Ya pasaron 15 años y no más Feria Internacional del Libro Cinco Sur. Lamentable. Porque este tipo de alternativas que se dan una vez al año y que era un punto neurálgico, un punto importantísimo para la familia, para poder reencontrarse, para poder disfrutar, para poder tener lectura al alcance de la mano, al alcance del bolsillo, deba finalizar, bajar su cortina. Porque en muchas ocasiones se hicieron mal las cosas. Recordemos que hace un tiempo atrás, los bailes que participaban del Carnaval de los Colores acusaron a la organización de Filsic de no entregar los premios, no entregar los reconocimientos a aquellas bandas o a aquellas agrupaciones ganadoras también del Carnaval de los Colores. Entonces ahí como que hubo una chimuchina, una nebulosa, se desprendieron estas agrupaciones que van a llevar a cabo, tengo entendido, una actividad en el mes de agosto que se desenmarca de Filsic. Entonces ya las cosas durante este año se volvieron medias dudosas. Fueron más de 40 agrupaciones que dijeron no a Filsic y no participaron este año. Se tuvieron que traer bandas provenientes de Calama, de María Elena, de aquí Antofagasta, de Iquique, para poder suplir la ausencia de las más de 40 agrupaciones que participan año tras año en el Carnaval de los Colores. Pero ya cuando las agrupaciones alzan la voz y dejan en duda que los recursos no se entregaban, uno ahí se hace la pregunta, ¿dónde iban esas plata? Sospechosa la... Como dijo el Bombo Fica, sospechosa la... Claro, las distintas agrupaciones aquí en Antofagasta en su momento alzaron la voz y dijeron no Filsic este año por la no entrega de los premios a las agrupaciones ganadoras. Entonces ahí como que quedó una nebulosa, ya todo se tornó dudoso. Después, con el pasar de los días, en plena feria, la producción general de Filsic dice este es el último año que se va a realizar esta Feria Internacional del Libro Cinco Sur, ya no más. Ya hubo un problema hace un tiempo también con el tema de que no se le asignaron los recursos necesarios para la ejecución de la feria. O sea, como que hay algo está pasando ahí.

0: Ya son las 9:47, buenos días.
1: Mauri, ayúdame, por fin.
0: ¿Qué le pasó?
1: Perdí mi documento en el Filsic, por si alguien lo encontraba, por favor. ¿Ya? Muchas gracias.
0: ¿Qué perdió en el Filsic? Ay, Dios mío, por favor, dame paciencia. Bertuca, ¿qué se le extrañó? ¿Qué se le extravió en Filsic? Jimena, ¿para qué me manda el audio de la Bertuca?
2: Hola, mi Mauro, ¿cómo estás?
0: Buenos días.
2: Muy buen día, muy buen día. Yo recién vengo, no, hace una hora abrí mis ojitos, muerta de cansancio.
0: Me imagino.
2: Pero misión entregada, misión conforme, se fueron los 68 trajes, así que...
0: Mira.
2: Feliz. Ahora a descansar un poquito.
0: A descansar, Jimenita. Bueno, todo sacrificio en la larga tiene su recompensa.
3: Aparte de robarse la plata en el Filsic, ahora andan robando documentos.
0: No, pero no es que... No, no, si no es que anden robando documentos, sino que la cabeza de pollo la Bertuca no sabe dónde la dejó. Ya, se le extravió la cédula de identidad y la cuenta RUD. A nombre de Berta Zuleta, ¿ya? Conocida como la rubia de la caleta. Se le perdió la chauchera. No, y esa chauchera tenía historia. Lo que menos tenía era plata. No. No, porque todo la tenía en la cuenta RU que iba dentro del monedero y cuenta RU que también se le perdió. Ya, se le extravió entonces el monedero, su cuenta RUD y su cédula de identidad a nombre de Berta Zuleta en Filsic. Así que a lo mejor si la cae ese pollo lo dejó ahí en algún stand, en algún local de Filsic. Ya. Para que nos pase el dato, se le extravió el monedero a la Bertuca.
4: Mauri, en esa chauchera, ¿cuántos picorocos ha guardado por ahí?
0: ¿Cuántos sándwiches de pescado en esa?
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0: ¿Cuántas caídas ha tenido ese monedero en la vida? Ya, ojalá Bertuca que pueda aparecer en la cuenta RU. Si no, antes de sacar la cuenta RU tiene que ir a sacar el carnet primero. Así que ya ayudemos a la Bertuca ahí a encontrar su monedero. Dice que lo que más siente es su monedero. Tenía el monedero, su cuenta RUD y su cédula de identidad a nombre de Berta Zuleta. A lo mejor la cabeza de pollo la dejó arriba del refrigerador ahí.
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0: A lo mejor la dejó al lado de la botella de 3 litros que tiene, de esa botella de 5 litros que tiene.

0: Ahora, no quiero pensar que Alejandro tiene que ver en eso, ¿eh? Bertuca, te doy un consejo. A lo mejor anda a buscar a la pieza la... El monedero, a lo mejor Alejandro lo dejó ahí. Berta, yo tengo tu monedero. Así le dice Alejandro. Aquí en la pieza lo tengo, ven a buscarlo. Y apúrate que los niños no están. Y ahí aparece Alejandro ahí con su gualeta, con su tubo de oxígeno ahí. Y sacándose por parte el traje de buzo ahí. Un pingüino, ¿eh?
1: Alejandro, acá tengo el chorito. Porque le hice el chorito al monedero, ¿cierto?
0: Sí. No, pero es al revés. Es al revés. Si a ella se le perdió. Entonces, la chiva que le va a meter a Alejandro para que vaya a la pieza a buscarla. Aquí tengo tu monedero. Ven por él. Y ahí está Alejandro con una manzana en la boca ahí. Una rosa en la boca ahí.
2: Uy, ojalá tenga suerte y me encuentre yo ese chorito. Voy a ir a la Filsi a ver si encuentro el chorito botado por ahí.
0: No, si tampoco digamos que está botado, porque a lo mejor se podía haber quedado dentro de uno de los stands, arriba de un mesón.
1: Se le ocurre andar dejando el choro botado, señora.
2: Ah, perdón. Sí, suena muy feo, botado. Abandonado.
0: Sí, ahí, a la deriva. Ahí lo dejó a la deriva.
1: A lo mejor se le quedó en el local del yerno.
0: O a lo mejor se le quedó en la casa de Don Manuel también. ¿Por qué me saca todos esos temas? ¿Ve que hay algunos que les da pena escuchar estas canciones?
1: ¿Sabes por dónde anda repartido ese choro?
2: Mi consulta, ¿el chorito estaba nuevo?
0: No.
2: ¿O es viejito?
0: No, ya está. No, ya tenía sus años ya. No, se lo regaló hace muchos años.
3: Alejandro le iba a decir, Berta, abre el cierre de la chouchera.
0: Abre el cierre para ver si está tu cuenta ruda adentro.
2: Entonces, el cierre debe estar un poquito vencido. O habrá que ponerle velcro.
0: Hay que hacerle su aprete, yo creo, ¿eh? Sí. Yo creo que hay que hacerle su aprete,
2: ¿eh? Y si pesco ese chorito y lo tiro un ratito ahí en la agüita salada para que se renueve y se apriete.
0: A lo mejor cómprate uno nuevo, tan rebarato.
4: 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Bueno, Esteban Mowry. Me acuerdo del...
0: ¿De qué te acuerdas?
4: ¡Del Samburi!
0: ¿De qué te...? No,
4: ¿de Samburi? ¿Dónde cabullo usted?
0: ¿Del Samburi? No. ¿Cuál es el Samburi? Ya, pero saque esas canciones, pupapito. No.
1: Con ese tema, madre, varios que se les trae recuerdo con las caricias, se la gastaron todas.

0: Charlotte Agamarines. Charlotte Agamarines.
1: Oiga, Harold, no es tan solo nombre femenino. Acuérdese que en calle Sucre había uno para pa mujeres y decía Harold Agamarines. Harold Agamarines.
2: Buenos días, Mauri.
1: Buenos días.
2: Saludarte. Mauri, en el centro está empezando a quedar la escoba. Sucre, Prat, San Martín, Washington, cerrado por carabineros

0: Un nuevo vendedor. Oiga, Bertuca, dígale al Carlito que preste la cara. Dígale a Carlito que dice el tío Mauri que preste la cara para... Oye, ni con un sindicato payaso lo hacen en reír ese pobre niño, ¿eh? No.
1: Estamos re bien con los temas nocturnos, me estaba trayendo recuerdos y te sale con los cierres de las calles.
2: Germán a escenario. Germán a escenario. Se prepara Mauricio.
0: Manuel Barrios a camarines. Manuel Barrios a camarines.

0: Ahí sale Manuel Barrio a los bailes los Rocky.
1: Oye, Mauri, buenos días. Me hiciste acordar de la palomita, compadre.
2: Sí, buenos días a todos. Espero que estén bien. Chico Pato, Camarines.
3: Hola, Mauricio. A Camarines, Cristian Candia. Cristian Candia, Camarines.
0: A ponerse la cabellera. ¿Ah?

0: Pero peinado. Pero peinado.
1: Pues te lo he dicho. Con la que veía el viento.
2: Manuel Barrios. Manuel Barrios, prepararse. Número uno, número uno.
1: Manuel Barrios, prepararse. Lo llaman de la oficina.
3: Báilalo, Toretto, báilalo, Toretto. Tío Liki, báilalo, tío Liki.
1: Manuel Barrios, a la oficina del papi.
4: Más encima que la palomita era blanquita, compadre, salía con los labios rosaditos, con palitos.
1: Ya nos fuimos para otro lado ya. Mira, ¿cómo terminaba hablando de un monedero, de la cuenta Ruiz, del carnet perdido de la señora? ¿Verdad?
4: No, pero y cuando lo pintaba rojo, compadre, ay, ay, ay, hermano, bueno.
5: ¿Te das cuenta, compadre, que por un choro se ha pagado otro lado el tema?
1: Estamos hablando del monedero, el chavillo de la señora.
6: Dale tú, muevas que Rocky eres tú. Entonces se viene el teteo. Escúchate la morena de una vez, dijiste que la creo. Date con el ritmo.
7: Volviendo al tema Cholito, yo creo que ese Cholito está tapado. No, calla.
1: Debe estar ahí botado ahí en cualquier lado de Filsi. Debe estar botado ahí.
4: Estaba hablando el Cholito de la señora y te van a posar al tiro, ¿viste? Sí. Tú no sabes la verdad. Sí.
1: Y este oso me sale con los labios de rubí, ¿verdad? Como el rojo carmesí.
5: Señora, para la otra salga con una maleta mejor.
1: Bertuca, para la próxima, echa la tarjeta en la cuenta Ruth y el carnet en una bolsa. Una bolsa común y corriente, ¿no? Pero de esas bolsas Ziploc, por último, claro. De esa con cierre hermético, para que no se le pierda. Vamos a la pausa, 10 de la mañana, ya con un minuto regresamos. Jornada de día viernes. Salió el sol.
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8: 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Esta es la hora. Ya son las 10 de la mañana con 3 minutos. 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

0: escuchamos al Jano y el bloque 8. Voy a dejarte, mujer. Para no llorar.
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0: 9 ya con 19 minutos. 9 ya y 19 a esta hora de la mañana.
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0: Mentira.
1: Ahí estaba la Combo Tortuga, la morrita, 10 de la mañana y 24, 10 con 24, es la que más se escucha su radio carnaval. 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
1: ¡Oye, la epidemia va a ir a verse los dientes! ¡La epidemia!
0: Vaya, ningún problema. 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O el doctor Tallar hace solamente relaciones públicas. Dice, hola mi niño, oiga, ¿en serio que es viernes? Yo ando perdida, creí que era jueves. No, no, hoy día es viernes, pues hija. Joanita, hoy día es viernes, viernes 10, mañana sábado 10 más 1. Buenos días.
2: Hola amigo Mauri, ya estamos acá escuchando la radio mientras seguimos con el proyectito un poquito bajoneados porque me di cuenta que tenía un error y voy a tener que rehacer como la mitad de las cosas que tenía hecho. Pero bueno, acá seguimos. Quiero mandarle el abracito a la gran familia carnavalera, a usted, y desearle un bonito turno.
0: Bueno, es más preferible el error ahora para poder hacer modificación que seguir avanzando y que llegue el momento de presentar y tenga que echar todo por la borda, ¿no? Mejor ahora. Y de los grandes proyectos, ahí tiene. El puente en el sur, el puente Caucau. Ese fue un proyecto que no vieron que estaba fallado hasta cuando lo inauguraron. ¿Y cuántos otros proyectos más aquí en nuestro país? Por lo menos usted, amigo mío, Kikito, se está dando cuenta ahora del error. Hay otros que recién se dieron en cuenta el error cuando estaban en la cuenta regresiva. Buenos días.
3: Mauri, mañana aniversario de tal, si Dios quiere. Se viene Garras
0: de amor.
3: Con garra, viejo. Condéname a vivir con tu amor.
0: A Diego Rodríguez le sale mejor, tía. Sí, Diego Rodríguez sale mejor. Dice, hola Mauri, buenos días. Ojalá que las pulgas no se instalen en los paraderos de micro, ya que dejan la patada para atrás. No, por eso le estoy diciendo. Ahí hay un estacionamiento que está acondicionado fuera de la casa del adulto mayor por Avenida Bonilla. Usted sube por Juvenal Morla, dobla a la izquierda por Bonilla y ahí va a estar, afuerita ahí del centro de estadía del adulto mayor. 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
4: Buenos días, señor.
0: Buenos días, Mauri.
4: El día está hermoso, hermoso, como para tomarse una heladita. Bendiciones, Mauri, que tenga excelente día. Y saludos a los carnaleros. Mauri, ¿me puedes mandar alguna dirección para donde sacan la tarjeta de adulto mayor? Por favor, que hay una vecina que me está preguntándome. Yo no tengo idea, pero de preguntarle que sepa. Y si me puede mandar la dirección por internet.
0: Ahí se la acabo de enviar. Oiga, y antes de tomarse una heladita, primero tomemos desayuno, pues, hijo. Sí, pues tomemos desayuno primero y...
5: Mauro, consulta, ¿hay problema en el centro? Como para bajar. Recién escuché a un señor que está en las calles bloqueadas. Ahí me avisa si hay problema y tengo que ir a hacer un trámite.
0: Mira, dale.
5: Gracias, mi Mauro, ya, te amo.
0: Voy a dar la vuelta al centro a ver qué... Es que desconozco, Jimenita, ¿por qué lo cierre? En la mañana un auditor no nos comentaba. Voy a averiguarlo acá, Jimenita.
6: Hola, buenos días. Amigo Mauri, ¿cómo estás? Voy a saludarte, Michael, por acá, rajando el colectivo. Está floja la mañanita, cada día está más flojo, la gente se está yendo de vacaciones, algunos para Tirana, otros para otros lugares. Mauro, un saludo ahí al noruego Gato Félix, el noruego. Voy a mandarte un video. Ya, ya, cagarte la vida. El noruego. Jalan Félix.
0: No,
6: sí. No. No, le hace un gol al arcoíris.
0: El noruego, ya. Ya, Jimenita, el cierre de calle se produce en calle San Martín entre Baquedano y Bolívar. Ya. Suspensión de tránsito en Antofagasta por ceremonia cívico-militar, juramento a la bandera. Hoy, desde las 9 de la mañana hasta las 3 de la tarde. Ya, producto de esa actividad, se mantiene el cierre de calles en algunas arterias del centro de nuestra ciudad. Ahí está Jiménez dando información.
7: Ya empezaste ya, guatechicle.
0: Gato Félix, el noruego.
8: El tránsito en Antofagasta por ceremonia cívico-militar, juramento.
9: Hola, Mauri, buenos días.
0: Buenos días.
9: Por acá. Las calles están cerradas porque igual están pintando abajo de los otros que acabáis de nombrar.
0: Ah, encima le están aplicando la pintura, ya, ok.
10: Buen día, amigo Mauri, buen día. Buen viernes para todos. Es viernes para ti, amigo Mauri. Ya empiezan los eventos hoy, ¿o no? Oye, Michaelito. Está llorando, Michaelito. No le va a alcanzar para la entrada ahora, amigo Mauri. No le va a alcanzar para la entrada. No. Saludos.
0: Aquí está, mira.
11: ¡Noruega! ¡Llegaron los vikingos!
0: ¡Ah, no!
12: Nada nos puede parar.
0: Oye. Y pensar que la inteligencia artificial algunos los beneficia. ¿La mansa ayuda a la inteligencia artificial o no?
13: ¡Gato Félix! ¡Gato Félix Gutiérrez! ¿No podés subir esos videos a TikTok y sabés que te van a agarrarte para el hueseo? ¿Sabés que la gente te conoce y te va a balanquear?
0: ¡Claro!
13: El noruego.
0: El noruego, ah. El Mel Guiso, no. Ah, el corazón valiente, él. Ah. El Mel Guiso.
14: Sentí tu cuento antes de eso.
7: Es el idea, ah. Es el idea.
13: Claro, el Mel Guiso.
0: El Mel Guiso.
13: El Kevin Costra.
15: Mauri, buenos días. Buenos
0: ¿cómo
15: días
0: está, Robertito?
15: Todos.
0: Buenos
15: Washington,
0: días.
15: Entre Sucre y Bolívar, también está cerrado. También está cerrado. Hay que darse, devolverse hacia la Caleta para poder tomar avenida para ir hacia el sur.
0: Washington, entre Sucre y Bolívar. Ah, sí, pues, sí, va a estar cerrado por... Claro, los vehículos que vienen subiendo por San Martín, por los que vienen subiendo por Sucre... Están siendo desviados porque el cierre se produce por calle San Martín, desde Bolívar hasta Baquedano, pero por calle San Martín. Entonces, claro, los vehículos que muchas veces se pretenden meter por Washington, ahí está la complicación. Dice, buen día, Mauri, aquí estamos en sintonía en el trabajo. Bueno, si estar sentado hasta las 14 horas será trabajar haciendo fuerza. Saludos. Te creo, chiquitín, te creo.
16: Ay, me voy a hacerme un enjuague bucal con una Royal heladita. Está haciendo calor, Mauri.
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0: Buenos días.
18: Buenos días, amigo Mauri.
0: Buenos días.
18: Esperando que tengan un buen día. Los saludamos por acá. Mauri, hoy día tengo entendido que está el juramento a la bandera, por eso están cerradas las
0: sí,
18: calles.
0: Sí, ahí comenta el
18: cierre. Por el sector centro, por lo que me imagino para que calle Sucre, por el lado de la plaza Colón.
0: Y el otro,
18: buen día.
0: Y en otro lugar están pintando, así que armarse de paciencia.
19: Sí, te pregunto, porque como tú recibes informaciones y notificaciones, entonces, por eso.
0: Tengo desactivada las notificaciones.
19: Mauro, un besito, gracias.
0: Tengo desactivada las notificaciones en mi celular. Ve que hoy día llegan notificaciones por cualquier cosa. Tal persona dijo esto, dijo esto otro. Ah, se hizo esto. Dice Mauri, tú puedes ir a ver el terminal si está muy lleno el terminal pesquero y que no esté lleno de gente. No. Dice Maurito, tengo un amigo que se cree vikingo, es el dueño de Transportes Peirano. Oye, todo el día se creen Haaland, noruego y Kane y todo lo demás. Oye, saludos para Luchito Miguel, ahí debe estar pasando rabia hasta ahora en la mañana. Aquí quiere. Ah, ya, me están pidiendo un datito acá. Que hay un auditor que necesita comprar un bidón de gas de 5 kilos. Oh, un vacío, po. Ya, si alguien tiene vacío o lleno, me dice por acá. Maurito, te necesito comprar de forma urgente un balón de gas de 5 kilos. ¿Vacío o lleno? Ya, si hay algún auditorio que esté en...

0: a través del WhatsApp y yo lo contacto y con la persona que necesita de forma urgente comprar uno. Puede ser vacío lleno de 5 kilos. ¿No le sirve uno de 11? Vamos a la pausa. Luego estoy revisando datitos económicos a esta hora de la mañana.
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2: Esta es la hora. Ya son las 10 de la mañana con 40 minutos.
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2: Vamos con la revisión de económicos a esta hora de la mañana. 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

35. El vikingo. Empresa de alta costura requiere modista o costurera con experiencia. Requisitos: manejo de máquina recta, overlock y recubridora. Toma de medidas y elaboración de moldes y patronaje. Interesadas, enviar currículum al 942-05-3213. 942-05-3213 o al correo recursos hh.msr@gmail.com.

0: Empresa del rubro de arriendo de maquinarias y ferretería industrial está en búsqueda de bodeguero o bodegueros con experiencia en inventarios electromecánicos y mecánicos. Interesados pueden enviar currículum al correo recursoshh.msr@gmail.com o pueden contactarse al 942-05-3213. Empresa de transporte urbano de Antofagasta busca conductoras y conductores sin experiencia con licencia clase A3 o A1, ley 18.290, para capacitar en conducir nuestra flota de buses eléctricos y quedar trabajando con nosotros. Si estás interesado, puedes tomar contacto al 988-88-8873. 988-88-8873. 10 de la mañana y 46 minutos, 10 con 46 en su radio Carnaval, en nuestra sección de notas necrológicas. Se comunica el sensible fallecimiento de quien en vida fuera, la señora María Soledad Videla Cortés, que en paz descanse, residente del condominio Vistas Altos del Mar. Sus restos serán velados en calle El Roble 695. Sus funerales se informarán oportunamente. Agradece y acompaña a su familia y vecinos.
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2: Hola amigos de Antofagasta, les habla Alexandra Yalmarí. Estoy acá en el sur, en la localidad de Teno. Llueve torrencialmente con temporal. Y por esas cosas de la vida, sintonizando, escuché la radio Carnaval. Seguramente es vía online. Quiero mandarle un saludo a toda la gente y recordarle que los llamo mucho de menos. Hace un año que estuvimos ahí en Antofagasta y les habla la vikinga del circo de Mateo. Saludo para todos, saludo para ti, Mauri. Mauri, mijito rico, saludo para ti, saludo para Bernardita y para toda la gente de Antofagasta, los quiero, los amo. Su amiga de siempre, Alessandra Yamaría. ¡Ay, Saspirulín, guau, guau!
0: Mira, la tremenda Alexandra Yamaría desde el sur de Chile. Allá no está escuchando el tiboteo, mira. En Teno. Que se le estaba mojando la gata Angora, me estaba comentando ahí la Alexandra. Sí, un abrazo ahí para todo el elenco que está allá en Teno, en el sur de nuestro país. Oh, está más moja que... Está más moja que parlamentario chileno, no. Oye, un abrazo, Alexandra, qué rico mantener el contacto contigo. Saber que estás bien, saber que la familia está bien, que la familia del Circo Timoteo está bien. Y que siguen haciendo reír a todo Chile, lo que mejor saben hacer ahí, entregar diversión, emoción, risa. Ojalá vuelvan pronto a Antofagasta, sí, ojalá vuelvan pronto a la Perla del Norte. Así que un abrazo enorme ahí en Teno, en el sur de nuestro país, para todo el elenco del Circo Show Timoteo, para Alexandra Jean-Marie también un abrazo enorme ahí de parte de todos nosotros, de parte de toda la gente de Radio Carnaval. Y cuando anden por acá, por Antofagasta, pasen a visitar, por lo demás, sí. Pues. Un abrazo a Alexandra, allá en el sur de nuestro país, para la gran Alexandra Jean-Marie, también para todo el elenco del Circo Show Timoteo.

0: me llegaron más mensajes del sur. ¿Qué le pasó? ¿Qué le pasó?
1: Bajándole acá tan bueno, me estaba comentando ahí la Alexandra.
0: Sí, ah, pero estaba grabando el mensaje. Vamos a ver qué.
2: Ay, qué emoción escucharte, Mauri. Muchas gracias. Ahí te hice escuchar un audio para que veas que es verdad que te estoy escuchando.
0: Sí,
2: bueno,
0: sí, lo sé.
2: Siempre alta nostalgia. El norte para mí es un aporte muy importante dentro de mi carrera artística. Pero para toda la gente de la Radio Carnaval, un gran abrazo, un
0: gracias,
2: gran saludo.
0: Alexander.
2: Para toda la gente de Antofagasta, la perla del norte. Y por supuesto, también me acuerdo tanto de ti cuando me llevaste a la portada de Antofagasta. Hicimos el Titanic, ¿te acuerdas, mi amor? No te hagas el tonto, cochino, sinvergüenza. Ay, saludo a los lobos marinos, que cada vez que los veo a los lobos marinos me acuerdo de tantas cosas que me hicieron esos lobos marinos ahí botar en la calle como las perras estaba tirada en la losa del muelle. Chao, chao, saludo para todos. Ay, saludo para mi amiga la Paloma, para la Erika Yáñez también, de Antofagasta, y para la Bernardita, que la quiero, que la amo. Chao, chao.
0: Gracias, Alexandra. Oiga, hija, y para la próxima, para invierno, vénganse para el norte. El gusto de ir para el sur justo cuando esta temporada cae agua. Podrían hacer la inversa. En invierno va al norte y en verano va al sur. Manso solazo que tenemos acá en Antofagasta.

0: Mauri, ¿cómo quedó Neymar? Está todo miado.
1: Dice Mauri, saludos ya para la casita del

0: Ahí para el gran Panchito Antiquero, un abrazo a esta hora.
1: Mauri, mándame un poquito de sol para acá, por favor. Estoy mojada hasta el cogote. Ay, de los dos cogotes estoy mojada.
0: ¿Cómo de los dos? Ay, Dios mío. No podí salir con él. No podés salir. Diez con 59. Ahí está nuestro WhatsApp, ahí está ahora disponible. Buenos días.
2: Ahora, buenos días. Al parecer estaría el juramento de la bandera hoy día,
0: sí,
2: acá.
0: Sí,
2: en,
0: sí, sí, sí.
2: En la ciudad. Creo que eso.
0: Chao, amigo, gracias. Correcto.
3: Buenos días, Mauri.
0: Hola, Yaki, ¿cómo estás, mi amor? Buenos días.
3: Llena de bendiciones para todos. Y saludos para mi bebé, que mi guaguita ya viene viajando de Calama.
0: Ay,
3: en la tardecita.
0: Viene viajando, Chuguay, Chuguay.
3: Lo esperamos su mamita. Así que saludos.
0: Saludos, un abrazo, mi Yaki. Ahí le mandé la información de su vale primo.
4: Mauri, pedazo de vuelo. Oh, me hacía recordar cuando eran los dobles cabros, Mauri.
0: ¿Qué le pasó?
1: Mauri, ¿qué te pasó con la música? Que está así como apenas, apenas, que va. Te vaya a ir, parece, ¿eh? Parece que te va. No, no te vayas, Mauri. Espérame, no. Mauri, espérame,
0: no,
1: Mauri.
0: Si no,
1: vámonos juntos, Mauri.
0: No, si no me voy todavía, si me quedo hasta las dos, tranquila, tranquila. Alcanza para todo el mundo. Ya, 11 de la mañana en punto, vamos a la pausa, sí. Vamos a la pausa de las 10 más 1 y regresamos. Regresamos con más a esta hora de la mañana en el matinal de su radio Carnaval.
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5: 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Esta es la hora.
12: En su radio Carnaval ya son las 11 de la mañana con 3 minutos.
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0: Ya son las 11 de la mañana con 8 minutos, 11 ya con 8 en su radio Carnaval. Nos estuvimos anunciando durante la mañana. Se dio el tiempo de venir a poder conversar con nosotros. Sé que anda con una agenda bastante acotada. Viene de una reunión también con la ministra de Salud. Está para conversar a esta hora de la mañana en Radio Carnaval el alcalde de Antofagasta, don Sacha Rasmilich. ¿Qué tal, alcalde? Bienvenido, que viene con escoba en mano por lo demás.
1: ¿Cómo está, Mauri? Un gusto saludarte a ti y a todos los amigos de la Radio Carnaval. Efectivamente, estábamos con la ministra recién en el CON. Estaba reportando el fin de la campaña de emergencia que hicieron para contactar a todos los pacientes oncológicos, que ya los contactaron a todos, así que eran muy buenas noticias.
0: Oiga, bueno, por parte de la directora Roxana Díaz, por parte del municipio, también vino un tema muy importante de vacunación contra el sarampión, contra el virus papiloma humano también, para el segundo semestre, para colegios también dependientes de la CMDS.
1: Una tremenda directora la que tenemos ahí, nuestra Roxana Díaz, que con la experiencia nos pasó la travesía por el COVID, ¿te acuerdas? Cuando nos tenía todos guardados, no todos vacunados. Una tremenda profesional, una gran directora que está a cargo de todos los SFAM de la ciudad y que estamos, claro, con esta campaña de vacunación y también con apoyando en el tema de las alertas del zancudo, del Aegis, pero que estamos avanzando bien.
0: Oiga, bueno, alcalde, hace algunos pocos días atrás, esta semana comenzó a operar el nuevo contrato de barrido de calle y hace un poco día también entró en funcionamiento el nuevo servicio de recolección de residuos domiciliarios. Cambios concretos que ya se han comenzado a notar, se le sigue pidiendo igual a los vecinos paciencia, porque estamos en un proceso a lo
1: estábamos,
0: mejor de
1: Estábamos mirando afuera la radio y ya se veía todo mejorcito.
0: El centro también, en comparación a un par de meses atrás, son cambios que nos vamos a ir acostumbrando, alcalde. Ya hemos visto también el sector alto de nuestra ciudad, cambios que han ido de menos a más.
1: Mira, es que, o sea, yo sé que durante el año pasado fue difícil, nosotros tomamos la determinación, tanto en el caso de los contratos que había de recolección de basura como de barrido, que son dos contratos distintos, en el caso de parar una licitación y en el otro no acceder a un trato directo que se veía que iba a ser como inevitable. Entonces estuvimos complicados con esos contratos y nos demoramos luego en levantar las licitaciones para hacerlas bien. Y podemos decir con mucho orgullo que hoy día tenemos ya ahora dos empresas nuevas que pasaron por un proceso de licitación pública, competitiva. Naki, el telefonazo, ni el amigo con negocios por debajo. Totalmente profesionales, grandes, con experiencia y que están operando desde la semana pasada. Lo que es recolección, a partir del día miércoles, yo sé que ahí hubo algunos días más complicados porque básicamente la gente que trabajaba en un contrato, la idea era que se traspasara al nuevo, pero no es tan sencillo. La empresa tenía que finiquitar a los antiguos, entonces algunos los finiquitaron y a otros no, entonces no estaban todo el personal disponible de inmediato. Eso ya está normalizado, están ajustando ahora los horarios, estamos viendo los ajustes de los horarios para mantener los mismos horarios de antes y si es que van a haber algunos cambios, comunicarlos bien a los vecinos. Y el contrato de barrido partió ahora el día lunes. Con toda la caballería, con los tanques, con los vehículos, porque no solamente la diferencia es que estamos ampliando también la capacidad de barrido mecanizado.
0: Estas son las máquinas que usted hace un tiempo atrás presentó.
1: El municipio compró tres máquinas, una grandota y dos más chicas. Que igual son grandes, pero son más chicas que las grandes. Y esas son máquinas del municipio que las manejan funcionarios municipales. ¿Ya? Y dicho sea de paso, ahora que estábamos recién con la ministra en el CON, vimos pasar la máquina barredora de la municipalidad por detrásito del CON, cosa que no había pasado jamás. Nunca una máquina barredora ni nadie barriendo, haciendo ningún tipo de aseo por ese sector. Las máquinas de la municipalidad van a estar recorriendo la ciudad completa. Mientras que en el perímetro más de centro ampliado, por decirlo así, va a estar este contrato de la empresa de barrido, que además tiene sus propias máquinas barredoras. Entonces, de las tres que tiene la MUNI, este nuevo contrato agrega otras, creo que son tres o cuatro máquinas más, por lo tanto ya vamos a pasar a tener siete máquinas barredoras que van a estar recorriendo la ciudad. Antofagasta es una ciudad grande, es larga. Tiene muchos kilómetros de calles que recorrerlos a pie con una escoba es muy lento y no se alcanza a llegar a todo. Por eso siempre los contratos tenían como que estaban muy concentrados en el centro y el resto de la ciudad no pasaba nada. Entonces lo que nos permite esto es tener barrido con personas, digamos, con barrenderos, barrenderas en el centro, ampliado, máquinas de barrido que también van a estar recorriendo otros puntos y las máquinas de la municipalidad recorriendo toda la ciudad. Como te digo, recién estaban en el CON, la semana pasada hemos estado también en Coviefi, hemos estado en sector norte, sur, por todos lados. La idea es ir mejorando cada vez más el aspecto de la ciudad, y a lo que se suma, estamos en ya pusimos los primeros basureros de estos que van pegados a los postes.
0: Correcto.
1: Y tenemos que levantar la licitación porque vamos a comprar 1,000 basureros más. La idea es tener basureros pegados en esto que son más fáciles de poner. No son estas estructuras de cemento que hay que hacer pedirle un permiso al servio para la rotura del pavimento.
0: Y que fueron vandalizados en su momento también.
1: Claro, estos son basureros que son más baratos, son más rápidos de poner, pero que podemos poner por toda la ciudad. ¿Para qué? Para que una persona que anda con el papelito en la mano lo vea, siempre tenga al alcance de su vista un basurero, cosa que después diga, no sabía dónde dejar el papel, ahí tiene el basurero. La idea es que tengamos una ciudad más limpia, y eso es, si nosotros acercamos basureros, acercamos contenedores, además de ser de pasar el barrido, estoy seguro que la comunidad va a responder bien.
0: Alcalde, cuando comenzó ya a operar la nueva empresa de residuo domiciliario y la nueva empresa también de aseo en las calles de nuestra ciudad, nosotros lo comentamos aquí en la radio, podríamos tener el mejor y podríamos tener Antofagasta llena de maquinaria y de personal, pero acá tiene que haber un compromiso también de la ciudadanía. He visto el trabajo que hacen los funcionarios de la empresa recolectora también en el sector de Avenida Los Leones, por ejemplo. Y habitualmente, hace un par de días, hicieron un trabajo maravilloso, dejaron todo eso soplado, limpiecito, y ya pasaron un par de horas y nuevamente los vecinos comienzan a depositar basura donde no corresponde. Entonces, insisto, podríamos tener el mejor y el más exclusivo servicio de aseo.
1: Pero lo podemos hacer bien. Fíjate que, ¿te acuerdas de las primeras conversaciones que teníamos hace meses y años? Yo hablaba respecto de volver a poner contenedores. Uh-huh. Y chocábamos con esta cosa de que en el Antofagasta los contenedores no funcionan porque se los roban, porque los queman, porque los vandalizan. Fíjate que los contenedores que hemos puesto desde el año pasado han funcionado fantástico. Han funcionado súper bien, porque hay sectores donde los camiones cuesta más llegar. Todo lo que tiene que ver con el borde cerro, en la parte de abajo donde hay campamentos, donde el campamento, los camiones de la municipalidad no entran, porque eso, que no es una zona, no es parte de la ciudad propiamente tal, administrativamente hablando. Entonces no podemos entrar con camiones ahí. Lo que hacen es, en esos bordes, toda la basura de los campamentos que han... Claro. Los Leones es una de ellas. Los Leones es una de ellas, donde además hay una tubería en desuso de Conza, que es la que maneja las aguas sanitarias del alcantarillado. Entonces no podemos hacer ahí unos nichos que queríamos poner para colocarlos con unos contenedores adentro. Estamos buscando la manera con ellos para que nos liberen, para poder, porque es una cañería que está total, que no se usa, de que podamos tener ahí un sector de colocar contenedores para que la gente de los campamentos deje la basura en los campamentos y no en la ladera del cerro, por decirlo así. Contenedores hemos puesto en varias partes y en general lo están ocupando bien. En otros puntos los contenedores no han sido la solución y hemos tenido que aumentar la frecuencia. Acabamos de pasar ahora, volviendo del CON, en Félix García con Bonilla, al lado del Padre Cariola, donde teníamos unos basurales pero horrorosos permanentemente, gente que tenía de caseros esquina. Primero no había contenedores, luego los pusimos, luego no funcionaron, y ahora estamos con triplicamos la frecuencia, pasa 3 veces al día el camión por ahí y hoy día está impecable. Un lugar por donde transitan alumnos, estudiantes, los docentes que van al colegio. Entonces ahora resolvimos ese punto. La manera que se resuelve esto es, por un lado, la municipalidad se supega y los vecinos tienen que hacer la suya.
0: Ese es el tema.
1: Y la cultura... en la educación a la antigua, acá tiene que ser, también hay que poner sus reprimendas, por decirlo así, y eso es una ordenanza municipal que existe, que obliga a las personas a limpiar el frontis de sus casas, que hasta ahora no hemos fiscalizado y que estábamos esperando a tener nuestros contratos funcionando para empezar a fiscalizar más, con más fuerza. En el fondo tampoco podíamos estar presionando a la ciudadanía, así que nosotros todavía no estábamos bien con los contratos nuestros. Entonces,
0: había ahora, que dar el ejemplo.
1: Exactamente. Entonces la MUNI está haciendo su pega y le vamos a empezar a exigir a la gente también que haga la suya. Para eso también hoy día hay cámaras en la ciudad, uh-huh, donde puede que no haya un inspector a pie, pero si hay cámaras.
0: Y que han pillado de todo por lo demás.
1: Ahí quedan. Sí, pues sacamos las fotos. Hay inspectores que están, que son como jueces de fe, que están en la sala de vigilancia. Vamos a sacar las fotos y después mandarlos parte empadronado. Entonces, acá lo hacemos entre todos. La MUNI en su ámbito y después los vecinos también en el suyo.
0: Alcalde, donde me preguntan y me han hecho la consulta la gente de Juan López. Hay varios vecinos que me han preguntado qué pasa con el sistema de recolección de basura para Juan López.
1: Volvimos a... se reemplazaron los contenedores que habían en Juan López. Ya se hizo un operativo. La semana pasada ya eso quedó bastante normalizado.
0: Ya. Bueno, ahí está, Marcia, la respuesta usted que me estaba consultando ahí por el tema de la recolección de basura. Pasando a otro tema, alcalde, lo que vivimos durante este fin de semana, y lo dijimos el día lunes una vez finalizado el triatlón, Antofagasta está para este y otras cosas más. Ojalá que esto sea un punto de inflexión, de que la Perla del Norte sea considerada para este tipo de espectáculo, este tipo de actividades deportivas. Lo que dejó y todo lo que congregó el día sábado, el día domingo, la carrera de corpóreo, el compromiso de poder reunir a deportistas de distintos países. ¿Qué significa para el municipio poder albergar espectáculos de esta magnitud? ¿Y cuál es la apuesta que hoy en día hace el municipio en consolidar Antofagasta como una ciudad capaz de recibir grandes eventos deportivos, culturales, turísticos y mucho más?
1: Bueno, siempre nos ha gustado decir que Antofagasta es una ciudad que tiene muchas capacidades y condiciones para recibir grandes eventos. Una de las cosas que más me dejó contento respecto del triatlón es que nos vinieron a buscar. Hace años atrás, Antofagasta no era parte de las opciones de las empresas o de las federaciones. Se las saltaban. Le iban a ofrecer cosas a Iquique, le iban a ofrecer cosas a Serena.
0: Con suerte nos tocó una Copa Davis en su momento.
1: Y eso quiero creer que tiene que ver con que desde afuera se está viendo que en Antofagasta las cosas hoy día las estamos haciendo mejor. Todavía no bien, porque nos falta, pero que hoy día estamos haciendo las cosas mejor, que el municipio es un municipio serio, que trabaja en forma ordenada, que las cosas se hacen en forma transparente. Por eso es importante cuando te mencionaba el tema de las licitaciones para la basura. Esas son maneras de hacer las cosas. Y cuando la gente desde afuera, empresarios, federaciones, gobiernos de otros países, ven que en Antofagasta las cosas se van haciendo bien, entonces pasamos a ser elegibles para esto. El triatlón nos lo vinieron a ofrecer en el verano. Nosotros lo conversamos con lo recibimos con la gente de la Corporación de Deportes, dirigimos también los derivamos al gobierno regional, porque ahí les podían recibir algunos recursos, los conectamos con la empresa privada, recibieron el auspicio de escondida de BHP, y finalmente esto llega a la luz. La municipalidad que hizo, puso los permisos, arregló la casa, uh-huh, cortamos el pasto, pusimos un montón de... todo lo que tiene que ver con la permisología municipal, el tema de los permisos de las calles, los horarios, la comunicación. Básicamente la municipalidad puso muchas horas hombre en acá, mucha gente, y logramos que este evento saliera fantástico. Tuvimos la idea de la carrera de los corpóreos, que fue extraordinaria. Había más de 10.000 personas ese día viendo la carrera de los corpóreos, viendo cómo Perlita daba la partida. Y muestra a nosotros mismos que las cosas se las podemos hacer bien. Estábamos acostumbrados a que nada nos resultaba. Y eso tiene que ver con parte de lo que hace el municipio, el trabajo en equipo que hacemos con otras instituciones y que sumamos a los vecinos. En las conversaciones que teníamos con la gente ese día, estaba todo el mundo contento, pero era una mezcla de contento y orgullosos. Yo veía la cara de satisfacción de los vecinos que estaban ahí, de los antofagastinos, era como que... Pucha, qué rico que nos vengan a ver, qué rico que hayan estos eventos acá, pero qué rico haber mostrado bien nuestra casa.
0: Es que es muy distinto, por ejemplo, alcalde, poder salir a Señal Nacional por TV Más, que haya transmitido los dos días.
1: Con unas imágenes maravillosas.
0: Cualquier persona que no fuera de Antofagasta, que no conociera Antofagasta, diría, no, si eso no es Antofagasta.
1: Tal cual. Entonces... estábamos acostumbrados, por un lado, lo voy a decir coloquial, a dar jugo. Sí. Antofagasta daba mucho jugo. Éramos material para los matinales nacionales por escándalos o por cosas no muy felices. Y hoy día damos buenas noticias. Hoy día damos buenas noticias al punto que la gente dice, wow, esto es Antofagasta. Ya nos están llamando de otras empresas, bancos, empresas grandes, que quieren traer eventos a Antofagasta, ¿ya?, donde el municipio no va a poner ni uno. Pero es porque sienten que acá hay es un buen lugar para hacerlo, donde sus marcas se van a ver bien, donde la ciudad los va a recibir bien y donde finalmente nosotros nos beneficiamos de iniciativas de otros para generar más deporte, más cultura, más actividades, más entretención.
0: Alcalde, una pregunta para nosotros dos nomás. Con lo que pasó con el triatlón, ¿se da la opción de poder transmitir el Festival de Antofagasta en una de esas?
1: Sí, mira, el tema de la transmisión del Festival de Antofagasta tiene pros y contras, para que la gente sepa. Cuando uno se sube a una señal nacional, el canal nacional es el que te pone los términos. Entonces al final te ponen los animadores, te ponen las parrillas y al final y pasa a ser, claro, es un festival que se ve en otras partes, pero también es un festival que deja de ser un poco nuestro. Entonces ahí que tenemos que poner las cosas en la balanza. Cuando el festival de Olmué, que todos lo vemos, pero hoy día Olmué es el nombre.
0: Claro.
1: No, tú no ves mucho de Olmué, ni sabes...
0: Más allá de la competencia.
1: Claro, entonces es algo que hemos estado debatiendo, pero el hecho de que hoy día nos miren, que nos respeten y hasta nos admiren un poquito, es una buena cosa y nos abre esa puerta. Antes esa puerta no estaba abierta. De hecho, han habido algunas comunicaciones o mensajes que nos han mandado de medios nacionales que podrían estar interesados.
0: Ya, bueno. Oiga, una buena, hablando de buenas noticias, hoy por la tarde tengo entendido que se inaugura una nueva área de juegos infantiles en el sector del Parque Trocaer, un espacio muy tradicional para toda la familia antofagastina. ¿Qué representa esta obra? Me acuerdo lo que se vivió también con la entrega del Parque La Almeja.
1: Sí.
0: Este importante punto que hoy en día la familia se concentra. Eso habla de lo que se ha ido haciendo la mejora de los distintos espacios públicos en la comuna.
1: Mira, el sector del Trocadero no tenía juegos para niños. Es increíble, pero tenemos la playa maravillosa, un lugar para hacer deporte, pasto, para la familia, pero no teníamos un área de juegos infantiles. Esto se tramitó con fondos de la Subdere, del programa del PMU, donde estaba como recién formulado cuando nosotros llegamos. Yo pedí que hicieran algunos arreglos, por ejemplo, que le pusieran sombra. Ese juego no tenía sombra. Le pusimos sombra a los juegos y le pusimos también en parte de, con los recursos que estaban disponibles, también ponerle un poco una carpeta de corcho, por lo menos una parte de los juegos. Pero empezar a tener actividades, cosas para los niños también. Justo está eso en la parte más al sur de lo que era el de la playa. La playa y el parque, que se conecta con el nuevo parque Pinares Trocadero, que es esta nueva costanera donde se hizo el bodyboard, que está maravilloso. La gente que vino, me paso otro tema, la gente que vino a Exponor, que no venía a Antofagasta hace un tiempo, quedó maravillado y decía, ay, que está linda la costanera, porque está muy bonita, porque vieron Parque Pinares Trocadero que estaba terminado, bien la playa Trocadero que está bien linda. En general estamos mostrando una cara muy renovada de Antofagasta y eso está gustando mucho.
0: ¿Falta destrabar todavía el proyecto de la chimba, alcalde?
1: Uf, en la chimba estamos haciéndoles la idea que va a tomar, tiene para un rato más todavía. Con el Consejo de Monumentos Nacionales no es fácil la cosa, hay cerca de 7 u 8 sitios arqueológicos detectados y que hay que hacer todo un trabajo de museología, ¿no? Pero ese proyecto, el mandante es el MOP, no es la municipalidad. La municipalidad es la que tiene que dar la recepción final de obra, pero está tan complicado. Lo que nosotros nos preocupamos el verano pasado, y que resultó, a diferencia de veranos anteriores, es que logramos mantener bien el parque, para que no se perdiera, porque en el fondo eso se deja de regar por un tiempo, y toda esa inversión y todo eso ve bonito, que las áreas verdes se pierden. El parque está mantenido y nos preocupamos también de hacer el retiro de la basura, que es algo que no se hacía en las administraciones anteriores. Entonces, finalmente el parque era un mugrerío. Hoy día ciertamente que nos falta ordenar el tema de los estacionamientos, y es difícil hacerlo mientras no esté formalmente recepcionada la playa. Pero por lo menos estamos sacando la basura, y está más limpio que antes, y el parque se ha mantenido bien. Y este verano que recién pasó, verano 2026, fue mucho mejor evaluado el uso por parte de los vecinos de la playa La Chimba, que lo que había sido antes. Antes era un despelote.
0: Sí. Oiga, hablando del Consejo de Monumentos Nacionales, ¿seguir lidiando con lo que pasa también en el sector de balneario municipal?
1: Seguimos en eso, con esta declaración, que todavía no está terminado el trámite, que estamos nosotros objetando, porque claramente el edificio, el balneario, por más que uno pueda tener recuerdos o que tenga una historia, ese edificio está que se cae de pedazos. Nosotros no compartimos para nada la visión del Consejo de Monumentos, pero hemos abierto una mesa de trabajo, un canal de diálogo con ellos para convencerlos de que podemos hacer algo nuevo, que tenga algunas cosas que evoquen esa historia, para que no se pierda el patrimonio, por lo menos en el imaginario colectivo de lo que fue el edificio de los baños municipales en su época. Pero la ciudad merece tener ahí algo acorde a la ciudad de a la Antofagasta de hoy, no a la Antofagasta de hace 80 años. Antofagasta ha crecido, Antofagasta más moderna, y antes el balneario estaba como estaba en las afueras de la ciudad, era como ir a Juan López.
0: Correcto.
1: Hoy día el balneario municipal está en la zona más turística y más consolidada desde el punto de vista de la gastronomía de la ciudad. Y tener un edificio medio cayéndose en la mitad de eso no le hace para nada un favor. De hecho, me preguntaban los deportistas extranjeros de las delegaciones, uh-huh, ¿qué era eso? Yo un poco medio como irónicamente decía, bueno, este es nuestro monumento histórico, que no le queda nada de monumento. Y es imposible dejarlo como estaba antes, insisto, y la ciudad ha cambiado. Sus necesidades son distintas, la manera de habitar la playa es distinto. Ese edificio estaba diseñado para hacer camarines. Hoy día nosotros el sector le cambiamos las duchas, uh-huh, le pusimos reactivamos los juegos de agua, se inauguró el parque La Almeja, está todo el resto bonito. Tenemos que trabajar en la puntilla, que también le falta que también quedó dentro de la declaratoria del consejo. Hoy día no podemos arreglar la puntilla sin preguntarle a ellos antes. Y eso que la puntilla es bastante más reciente.
0: Pero sí hicieron un trabajo de recuperar la luminosidad en dicho sector, en dicho paseo.
1: Recuperamos las luces, pues le reactivamos la cámara, había una cámara de las antiguas de la municipalidad que la enchulamos, le mejoramos los lentes, le mejoramos la potencia y la conectividad, así que también está con cámara, está seguro el sector. En general, el balneario, si uno compara lo que fue este verano con veranos anteriores, el balneario estaba limpio, estaba ordenado, teníamos los contenedores bastante. Es complejo el manejo de los ambulantes, pero menos parrillas, menos ambulantes, harto más. Tú te vas cualquiera de estos días a dar una vuelta y está eso. Otro balneario municipal.
0: Lo que ha pasado en el Parque de La Almeja, por el trabajo también que hace Carabineros en dicho lugar.
1: Porque hemos decomisado, no solamente multar, nos hemos llevado parrillas. Tenemos en el corralón, tenemos un estacionamiento de parrillas ya instalado. Lo que el mensaje para la gente que hace el comercio informal, de que estamos hablando en serio, que esto no es un chirlito nomás, estamos hablando en serio. Acá si quiere dedicarse a los negocios, arriende un local, saque los permisos, trabaje bien, hay que nivelar para arriba, no nivelar para abajo.
0: Alcalde, bueno, respecto a la actividad deportiva que se realizó el pasado fin de semana, me hace una pregunta de un campeonato femenino que había anunciado en su momento la municipalidad. ¿Qué es lo que pasa con ello?
1: ¿Campeonato femenino de qué?
0: De fútbol.
1: Tengo muchos campeonatos y muchas fechas en la cabeza. Yo entiendo, la municipalidad no organiza estos campeonatos.
0: ¿Había hecho un llamado a los equipos femeninos?
1: Sí, la municipalidad ha estado trabajando y apoyando al CDA femenino. ¿Ya? ¿Se acuerda que en una época iban a jugar a Mejillones, hoy día entrenan y juegan en la cancha 5? El municipio ha apoyado para que se haga esa liga, pero no es el organizador de esto. Pero estamos dando todas las facilidades dentro de las canchas del estadio regional para que puedan practicar, para que puedan competir, y nuestro propósito también es ir sumando cada vez más canchas, poniéndole más pasto sintético a las canchas del borde costero, canchas de tierra que tenemos en la zona más alta, así que sobre ese campeonato de femenino en particular no tengo los detalles.
0: Ya, acá tengo la información. Antofagasta tendrá su primera liga municipal de fútbol femenino en el estadio regional. El fútbol femenino dio un paso importante luego de que el Consejo Municipal aprobara recursos para la creación de la primera liga municipal de fútbol femenino de la comuna. Torneo que comenzará a disputarse entre junio y noviembre de este año. Por eso le hacía la consulta.
1: Ya, tengo que revisar eso porque me pillaste, ¿eso es noticia?
0: Sí, por eso se lo consulto.
1: Yo voy a todos los consejos,
0: 24 equipos femeninos activos en Antofagasta, de los cuales 15 cuentan con personalidad jurídica, por lo que el municipio espera que en esta primera edición sirva como base para seguir ampliando la competencia en el futuro. Desde la Dirección de Desarrollo Comunitario destacaron que la iniciativa busca generar mejores condiciones, mejores oportunidades para el desarrollo del deporte femenino.
1: A veces un ejemplo, Mauri, la diversidad de cosas y detalles que ve la municipalidad.
0: Me acabo de dar cuenta.
1: Es que está genial y está bien, porque al final si que todo se dependiera de lo que el alcalde hace y decide, finalmente queda, uno también tiene limitaciones, uno no es uno no es una AI, una inteligencia artificial.
0: Acá hay auditores que me preguntan, dice, muchas veces uno hace las consultas y no hay respuesta. Me imagino porque a lo mejor todavía no está.
1: Entonces esto está desde la dirección de deportes de la Dideco, está caminando. Si esto ya está con sus recursos comprometidos, voy a hacer las consultas. ¿En qué está? Porque no lo tenía en el radar.
0: Dice, alcalde, una posibilidad de que el municipio pueda tener alguna conversación con el MOP para que hagan su trabajo en cuanto a la avenida Antonio Rendich, que cada día se deteriora y se hunde, ya que se paga la municipalidad por parte del permiso de circulación. Bueno, esos son varios reclamos generalizados.
1: Tremendo punto. Rendich efectivamente está muy deteriorada. Más que el MOP, esa calle es tuición del Servio. El Servio ha tenido varias complicaciones en los últimos años, y esperamos que están haciendo algunos recambios en su equipo. Nos interesa que se pongan las pilas. Uh-huh. Efectivamente, el país hoy día está con menos plata del Estado para invertir, pero esa calle le llora una repavimentación completa, tanto la calle misma como sus veredas. Puede soterrar el cableado aéreo. No, a Rendich le falta muchísimo. Yo le tomo el punto y me hacen la mención de los permisos de circulación. No, me encantaría poder arreglarla, pero eso no es tuición nuestra y no la municipalidad. En general, pavimentar es mucha plata. Va más allá de las capacidades que tiene el municipio. El municipio no puede pavimentar. O sea, a nosotros nos da pavimentar un par de pasajes, pero así como pavimentar avenidas.
0: Pero si han estado haciendo trabajo de bacheo.
1: Bacheo sí, tapar hoyos, pero lo que se necesita en Rendich es rehacerlo completo y son un par de kilómetros.
0: Sí, cambiar la carpeta completa. Alcalde, sé que anda cortito de tiempo porque al tema de la
1: juramento
0: de la bandera. Sí. ¿Qué se viene para los próximos meses? ¿Cuáles son los principales desafíos, los proyectos que se espera concretar también por parte de la municipalidad? ¿Y qué se espera para los vecinos en materia de infraestructura? Hablando de la
1: recuperación
0: de espacios también.
1: Bien. Vamos a tener en los próximos dos meses, antes de fines de agosto, estimamos nosotros, debiésemos estar inaugurando el crematorio municipal en el cementerio. Es un proyecto íntegramente desarrollado, licitado, iniciado uh-huh. y terminado bajo esta administración. En el cementerio municipal vamos a tener el primer crematorio público de acá. Hoy día, por precio, mucha gente va a cremar a sus familiares a Guara.
0: A la Huaica. Claro.
1: Y eso no tiene ningún sentido. Así que las obras están muy avanzadas. Ya llegaron los hornos, ya están instalándolos. Por lo tanto, eso va a ser un proyecto importantísimo para la ciudad, que estamos a puertas, no más de dos meses para que lo podamos inaugurar. Vamos a hacer la inicio de las obras, que se nos ha atrasado un poco por algunas modificaciones del proyecto de la Plaza del Mercado. Eso está ya está con permiso de obras. Debiésemos estar iniciando la licitación para la constructora estos días e iniciando las obras también antes de dos meses. Vamos a también iniciar las obras de... No es demolición, vamos a empezar a desarmar el interior de lo que es Sucre 444.
0: Ya.
1: Que eso está casi frente al Teatro Municipal donde estaba el programa La Juventud de la Municipalidad.
0: Correcto, ¿te acuerdas? Antofagasta Joven.
1: Antofagasta Joven, exactamente. Vamos a mantener la fachada y se va, en fondo, desarmar todo lo que son las maderas, que están muy malas condiciones el interior, porque ese lugar va a albergar un anexo de lo que es el Teatro Municipal. Ahí van a haber salas de ensayo, salas de exposición. Va a ser un anexo del mundo de la cultura, y eso debiésemos también estar iniciando las obras de desarme de lo que es la parte interior y protegiendo la fachada también en los próximos meses. Estamos con hartas cosas, desarrollando el proyecto de la fase 2, que también lo tenemos que presentar pronto, del vivero. La fase 1 ya está en obra, están trabajando, no se ve desde afuera, pero hay obras adentro. Vamos a presentar también el proyecto de remodelación del Parque Los Eventos, que lo tenemos, estamos bien avanzando en eso. No, estamos a todo...
0: Volver a darle vida al Parque Los Eventos.
1: Y le vamos a cambiar la imagen completa al Parque Los Eventos, va a ser otra cosa. No,
0: pero si va a seguir llamando Parque Los Eventos cuando no...
1: Ah, qué buen punto, no lo sé. No lo hemos conversado.
0: Cuando no toma ningún evento hoy en día...
1: Sí, es un buen punto. Yo creo que es importante que nos demos el espacio para repensar eso también, si es que queremos. Si es que hay una mayoría de los vecinos que quiere mantener el nombre, lo hacemos. Pero que lo que queremos es recuperar el espacio para la ciudad. Hoy día es un espacio que está... Y es, está en el centro, en nuestro borde costero, en el centro de la ciudad, y que lo tenemos bien botado. Parte de las cosas que, de la larga lista de cosas que tenía, que tenemos por delante por hacer.
0: Alcalde, bueno, aquí me dicen, felicitaciones para el alcalde, la Plaza del Salar quedó muy linda, pero falta más iluminación en la parte de la entrada de Avenida Salvador Allende.
1: Sí.
0: ¿Lo irán a hacer en algún momento?
1: Lo tenemos que hacer. El proyecto de la plaza se extendía un poco más hacia el oriente, pero no lo suficiente. Y el problema también que tenemos es que nos roban muchos cables.
0: Bueno, ese ha sido un tema.
1: Nos roban muchos cables, y ese sector, mientras más uno se va adentrando, en el fondo saliendo de la ciudad y adentrándose hacia la subida, se hace más vulnerable. Entonces, hoy día nos roban cables en la costanera, en Pinares Trocadero, en la zona de
0: Budeo. El parque Pinares Trocadero robaron prácticamente, no tan solo el cableado, sino todo, que también parte de la postación.
1: No, y nos han robado también temas sanitarios y de agua, de las instalaciones de riego, es bien complicado. Entonces, pero sí tenemos que dar una solución y iluminar mejor ese acceso que está como boca de lobo, re peligroso.
0: Alcalde, ¿le quedan láminas para cambiar o no?
1: No le quedan láminas, ya, no importa.
0: Alcalde,
1: para callado afuera puede que me quede algo.
0: Le cambio a Mbappé por Messi, ya lo tengo ahí. Alcalde, muchas gracias por darse el tiempo de poder venir a conversar. Quedaron muchas preguntas, de todas maneras me comprometo en enviar las preguntas ahí al equipo.
1: No, y coordinemos para antes de un mes volvamos a juntarnos.
0: Sí,
1: no,
0: sí, la idea. Bueno, felicitarlo por las otras dependencias hoy en día que tiene la municipalidad en Calle Mata, la dependencia sí. De Calle Baquedano con San Martín.
1: Ahí están los programas.

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1: Esta es la hora. En su radio Carnaval ya son las 11 de la mañana con 40 minutos.
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2: Ahí se quedó el alcalde respondiendo algunas preguntas que también algunas dudas de algún auditorio a través del WhatsApp. Se la aprovechamos se la alcanzamos a hacer acá de forma interna. Vamos con la revisión de económicos a esta hora de la mañana. Se necesita operador de retroexcavadora, maestros obras civiles y soldador de estructuras metálicas en sector La Negra. Interesados se pueden tomar contacto al correo pponce@far-medioblast.cl, pponce@far-medioblast.cl, o pueden tomar contacto al 949-05-1640. En nuestra sección de arriendo se necesita arrendar casa sector centro, ojalá con 4 o más dormitorios. Recibo ofertas al 976-60-1384. En nuestra sección de ventas se vende sitio para negocio, bodega o casa, dimensiones de 4 por 20 metros, ubicada en Ramón Barros Luco 535, aquí en Antofagasta, 50 metros de Gran Avenida, parque para la tercera edad, valor 130 millones de pesos. Interesados se pueden tomar contacto al 933-94-4853, 933-94-4853.
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0: Esta es la hora.
3: Esta es la hora en su Radio Carnaval. 12 horas con 4 minutos.
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1: Esta es la hora. Esta es la hora en su Radio Carnaval. 12 horas con 31 minutos.
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0: ¡Hey! 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
1: Vamos con datitos económicos a esta hora en la que más se escucha su Radio Carnaval. Anote. Se necesita operador de retroexcavadora, maestro obras civiles y soldador de estructuras metálicas en sector La Negra. Interesados, enviar currículum al correo pponce@far-medioblast.cl. pponce@far-medioblast.cl o pueden tomar contacto al 949-051640. Empresa requiere contratar para sus trabajos en la minería los siguientes cargos: operador de excavadora, operador de rodillo compactador, operador de cargador frontal, operador de bulldozer, operador grúa tadano, maestro primero en movimiento de tierra, obras civiles, camiones de conductor de camión tolva, aljibe y combustible, conductor de bus, mantenedor mecánico, equipo movimiento de tierra, mantenedores electromecánicos. Pueden postular a través de www.elsauce.cl o también a través del correo electrónico reclutamiento@elsauce.cl. Importante empresa necesita de forma urgente un comprador eléctrico instrumentista, mecánico y soldador electromecánico. Pueden tomar contacto al 983-77-1381, 983-77-1381. Se necesita maestro conductor tracto camión con experiencia de lo menos un año en transporte de cargas. Debe contar con licencia clase A2 ley antigua 18.290 o A5 licencia clase A5. Deseable conocimiento en minería, dominio de semirremolques extranjeros con residencia temporaria vigente o definitiva. Disponibilidad para trabajar en jornada 6x1. Interesados, enviar currículum actualizado al mail selección@err.cl, selección@err.cl o enviar currículum vía WhatsApp al 984-588702. Oferta laboral para residentes de Antofagasta. En nuestra sección de ventas se vende estructura metálica de galpón de 20 por 30 por 7.50 metros. Incluye puente grúa de 3 toneladas, oficinas con baño. Incluye cierres y cubiertas con dos portones de 6.4,5 metros y de 3 por 3 metros. Entrega desarmado y puesto sobre camión. Ver y tratar en la avenida Pedro Aguirre Cerda, 13.572. Avenida Pedro Aguirre Cerda, 13.572. O pueden tomar contacto al 982-3050-65. En nuestra sección de datitos varios, atención comerciantes de Antofagasta, se está preparando una feria artesanal costumbrista en el frontis de las Ramadas para este año 2026. Para mayor información y poder inscribir su participación, comuníquese al 987-73-84-12. Inscríbete antes del 10 de agosto y puedes obtener uno de los 100 locales. No faltan, quedan pocos espacios.

0: 38, 12 horas y 38 minutos en su radio Carnaval, en nuestra sección de notas necrológicas para el día de hoy. Se comunica el sensible fallecimiento de quien en vida fuera, la señora María Soledad Videla Cortés, que en paz descanse, residente del condominio Vistas Altos del Mar. Sus restos están siendo velados en calle El Roble 695. Sus funerales se informarán oportunamente. Agradece y acompaña a su familia y vecinos.
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0: vos.
1: Lo he visto que está bastante jocoso por lo demás. ¿Qué le pasó?
2: Hola.
1: Dicen que el que se ríe de su maldad se acuerda.
2: No, estaba viendo un video, muy entretenido.
1: Ya, ok, ya.
2: Sí, lo que pasa es que ahora tengo TikTok, entonces me
1: ah, tiene TikTok. Ya.
2: Sí. Que ahí las redes de TikTok. Me estoy tomando una pony o yo.
1: ¿Te viniste caminando?
2: Sí, me vine caminando.

0: Noruega ha tenido un poco más de acción mediática. Porque claro, está Haaland y
1: hay todo un encuentro. Sí, pero por Francia está Mbappé, por ejemplo.
0: Sí, pero me refiero yo que no ha sido así como tan
1: bullado
0: exactamente, como con tanta parafernalia el tema de Francia. Francia ha entrado a la cancha, ha hecho partidos, los goles Mbappé, si no es Mbappé, es ¿cómo se llama el otro jugador que lo acompaña en delantera?
1: El otro jugador, el número 12.
0: El número 12. No, pues si no es Mbappé, es
1: Dembélé,
0: claro. Y Francia hace lo que tiene que hacer nomás. Bueno, ayer un penal que cometió el suizo que fue clarísimo, o sea, ahí no había discusión. Y ahora entonces Francia espera...
1: ¿Cuál suizo?
0: O sea, perdón,
1: Si Suiza recién juega mañana.
0: Perdón.
1: El marroquí.
0: Se me están confundiendo los países.
1: No, me estoy cambiando los equipos.
0: Se está dando vuelta el mapa.
1: Bueno, mientras se le dé vuelta el mapa y no otras cosas.
0: Exactamente, ni un problema. No, el marroquí le hizo una falta bastante violenta, clarita. Pero como le digo, lo que ha hecho Francia en la cancha no ha sido tan bullado ya. Francia entra a la cancha, hace lo que tiene que hacer y punto. Y ahora espera entonces lo que pase mañana. Perdón, hoy.
1: Hoy día y mañana.
0: Hoy día juega España.
1: España con Bélgica.
0: Exactamente. Y Argentina mañana se enfrenta con
1: Suiza.
0: Inglaterra enfrenta a Noruega.
1: A Noruega.
0: Exactamente.
1: Bueno, ya Francia estaría jugando el próximo 14 de julio.
0: Así es.
1: A las 3 de la tarde.
0: 15 horas, 3 de la tarde. En Belé, en Valle. Dembélé.
1: El partido de hoy es a las 3 de la tarde, por si acaso.
0: A las 15 horas.
1: 15 horas.
0: Bueno, había mucha molestia ayer porque no fue transmitido por el canal oficial, el partido de Francia.
1: ¿Cuál canal oficial?
0: El canal oficial, pues el que dice que el canal oficial
1: del mundial, de acá de Chile.
0: Exactamente.
1: Si fuera el oficial, transmitiría todos los partidos.
0: Exactamente, por... había mucha molestia en realidad a través de redes sociales, la gente se manifestaba.
1: ¿El de hoy lo irán a transmitir?
0: No lo sé, no estoy claro en eso. De hecho, mucha gente dejó de hacer la siesta para ver el partido y lamentablemente no.
1: Ah, el canal, si hoy día lo transmite.
0: ¿Hoy día sí?
1: Sí, ahí está.
0: Ya, ahí está.
1: España-Bélgica.
0: España-Bélgica, ok.
1: A las...
0: 15 horas.
1: A la 1:30 comienza la previa.
0: La previa, 1:30 de la tarde, ya, perfecto.
1: Buenas tardes.
2: Oye, flaco, ¿cuál partido estás viendo? Flaco. ¿Ah? Aquí en Chile.
3: Oye, Mauri, al flaquito le gusta el Marruecos.
1: No, pues ya se va a la casa Marruecos ya.
0: ¿Quién de qué es Marruecos en todo esto?
1: El equipo de Marruecos.
0: Sí, pero Marruecos, Francia.
1: Les llama para el Necaxa. Corre con el
0: viento sin frenar. Yo le voy al
1: Necaxa.
0: Al Necaxa.
4: ¿Quiere que el flaco juegue los partidos de la María Claudia?
0: No había nadie. Estaba la cancha pelada.
1: Y entonces ya a las 3 de la tarde el partido de España con Bélgica, que va a ser televisado ahí por el canal oficial, entre comillas, del Mundial. Y a las 13 horas tenemos informaciones.
0: Así es. El informativo central de su radio Regalona, su radio Carnaval. Lo importante y lo bonito que la gente está atenta a lo que estamos haciendo esta vez, eso es bueno.
1: Sí, vale, eso es lo que bueno. Importa.
0: Se está atenta a lo que estamos hablando. Para que sepan todos, fue un experimento social. Vamos a la música.
1: Para que sepan todos.

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9: Esta es la hora.
10: En su Radio Carnaval son las 13 horas con 3 minutos.
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7: ¿Qué tal? Buenas tardes, soy aquí los principales titulares.
8: Cámaras de televigilancia siguieron a sujeto armado y dieron con mujer prófuga de la justicia en Antofagasta.
7: Negó vender tragos, pero las boletas lo delataron. Restaurante colombiano fue denunciado por venta clandestina en Antofagasta.
8: Alcalde Rasmilich reafirma ofensiva contra los rucos. Aunque vuelvan, los vamos a seguir sacando.
7: Destacamos, Minsal instala centro de centinelas en 12 FAN para vigilar posible aparición de patologías asociadas al mosquito Aedes aegypti.
8: Es feo el mosquito.
7: Es feo y... Viernes de noticias.
8: Bienvenidos, buenas tardes. Buenas.

0: ¿Cómo están todos?
1: Viernes 10 de julio.
0: Viernes 10 de julio, señor. Me suena como el repuesto de auto.
1: Ah, 10 de julio.
0: 10 de julio. Recuerdo esa jornada que andábamos en Santiago, anduvimos en Santiago, sí. ¿Se acuerda? Y compramos un repuesto.
1: ¿Se acuerda cuando nos fuimos a comer al hoyo?
0: Y caminamos toda la mañana con un repuesto, un neumático. Después nos fuimos al hoyo a comer.
1: Nos fuimos a comer
0: unas cazuelas maravillosas. Sí. ¿Usted pidió una lengua?
1: Sí. Caballero, me pasa la lengua en el hoyo. Ahí está. Buen plato.
0: Buenos días, viernes.
1: Tremendo plato.
0: Yo todavía me acuerdo. Tengo foto, ¿ah? ¿Tiene santoral para el día de hoy?
1: Sí, pues. Santoral católico para el día de hoy, salud y recuerda a quienes. Imagínese el nombre del día.
0: Elías. ¿Ya? Para todos, Elías, felicidades. Elías Figueroa, Brander.
1: Y en nuestra sección de días que a nadie le importa.
0: La sección de días que a nadie le importa.
1: Día de la apreciación del capibara. Festividad de San Cristóbal de Elicia.
0: ¿Qué más?
1: Bueno, hoy se llevó a cabo durante la mañana el juramento a la bandera.
0: Así es.
1: Algunas actividades que se desarrollaron también aquí en Antofagasta el día de hoy.
0: Bueno, actividades ahí en la Plaza Colón, si no me equivoco.
1: ¿Sí?
0: El juramento a la bandera. Una de la tarde con 13:15 en su radio regalona, su radio carnaval.

0: fútbol.
1: Ahí está el Mundial, bien, gracias.
0: Sí. Más ratito al partido, ¿ah?
1: A las 15 horas 3 de la tarde.
0: A las 15 horas 3 de la tarde, muy bien. España. La española.
1: España con Bélgica.
0: La española cuando besa.
1: ¡Olé!
0: Se enfrenta entonces la selección española con la belga.
1: Sí.
0: A contar de las 15 horas 3 de la tarde.
1: ¿Usted le va a la belga o a la España?
0: Pasa palabra.
1: No le gusta ninguno de los dos equipos.
0: Yo tenía mi favorito en el mundial, pero ya no está.
1: Marruecos.
0: La selección favorita era Chile, pero no está en el Mundial.
1: No
0: está.
1: Oiga, ¿supo lo del delfín?
0: ¿Qué pasó con el delfín?
1: El delfín que ha estado acertando algunos resultados
0: ¿Ya? ¿Qué pasó con eso?
1: Le hacen preguntas y el delfín mueve la cabeza.
0: Yo,
1: ¿sí
0: vi
1: o
0: uno,
1: no?
0: Yo vi unos elefantes al principio, pero parece que no tuvieron mucho éxito.
1: No.
0: El delfín parece que tuvo más éxito que los elefantes.
1: Hidalgo, así se llama.
0: Hidalgo. ¿Ya? Hidalgo.
1: Le achuntó al resultado de México con Chequia.
0: Le achuntó.
1: Sí, ya. Mira, por ejemplo. Le pregunto. Hay una. La entrenadora le hace la pregunta.
0: ¿Ya?
1: E Hidalgo mueve la cabeza por sí o por no.
0: Ya, por sí o por no. Le preguntan, ¿va a ganar Argentina? Y él mueve la cabeza. ¿Va a ganar España? Él mueve la cabeza.
1: Mira, acá está.
2: Hola, Hidalgo, ¿cómo estás?
0: Ahí le claro, dice mueve que, la cabeza, que, no, que no habla, no, obviamente que no habla Hidalgo. Pero hay sonido de delfín, ¿po? ¿O no? Sí. ¿Cómo hacen los delfines? ¿Cómo?
1: ¿Qué?
0: No hacen así.
1: Mira, acá está el.
0: Chapotín.
2: Hola Hidalgo, ¿cómo estás? ¿Quieres hacer otra predicción?
1: Sí,
0: ya.
2: ¿Sí?
0: Hidalgo.
2: Bueno, el siguiente partido es Francia contra Marruecos.
0: Ya, y le pregunto.
2: ¿A quién le vas? ¿A Francia? ¿Entonces a Marruecos?
1: Ahí se cayó.
0: Porque Francia ganó, perdió Marruecos.
1: Sí.
0: Ya.
1: Hasta luego, Hidalgo. Muchas gracias.
0: Gracias, Hidalgo. Saludos para el Pepe Hidalgo a todo esto. Aprovechando. Se cayó el delfín ahí, bueno, ganó Marruecos. Ganó Francia.
3: ¿Y el del principio?
0: No tenemos solamente el delfín. No tenemos el del principio. El chiste bueno, bueno.
4: A mí en lo particular no me gustan ninguna de las dos selecciones, pero esta vez prefiero apoyar a España porque la belga no me gusta.
1: Tiene su
0: preferencia.
1: Su favorito.
0: Muy bien.
5: ¿Cómo eso, cabro? ¿A dónde le dejaron la lengua?
1: Ah, cuando fuimos al hoyo en Santiago, po.
0: Sí, po.
1: ¿El plato se llama así? Lengua.
0: O sea, lo que pasa es que el restaurante se llama El Hoyo. Y venden unas lenguas,
1: claro,
0: que tú puedes pedir con lo que tú quieras. Ahora que estés pensando otra cosa, eso es claro. Otra cosa.
6: Buenas tardes.
1: ¿Se acuerda cuando fuimos a San Felipe? Estuvimos compartiendo en un restaurante bien.
0: ¿Cómo se llamaba el restaurante ese?
1: que tenía el escenario con el nombre de Palmenia Pizarro.
0: Exactamente.
1: Estaban los discos de oro de Palmenia Pizarro.
0: Exactamente, ahí. ¿Cómo se llamaba?
1: Condorito, estaba. Era un lugar así como muy acogedor.
0: Muy campestre.
1: Muy rústico.
0: Exactamente.
1: Pero tenía muchos recuerdos.
0: Sí, maravilloso. Y comimos.
1: Gente que ha famoso que pasaron
0: del
1: por
0: mundo
1: ahí.
0: Mundo artístico, claro. Claro que sí. Y ahí, como Sañón comimos, pero.
1: Nos mandamos unos borgoñas.
0: Oh, maravilloso.
1: Oh, papito Dios.
0: Unos borgoñitos muy buenos. Oh.
3: Hola, Mauri Bolgado, hola, Franquito Santana, ¿cómo están? Por acá, Luchito Piedra, sin novedad, y a 15 minutos de llegar al pueblo latino. Era un que se portó, pero del Juan. Ya, Mauri, ya, Franquito, ya, muchachos, que tengan un buen turno. Saludos a la gente que escucha la radio Carnaval, un saludo a Luchito Piedra, de acá del pueblo de la Tirana, chau, chau.
0: Sería interesante que nos contara cómo está el clima, Luchito, en la Tirana. ¿Cómo está el clima?
1: Y cómo está el camino también, po. Calores, frío.
0: Calores, frío. Despejado, nublado, viento.
1: Dile a la lluvia. Viento. Dice, buenas tardes, un saludo a ellas, Selfenes. Un coleguita de Radio Aficionado de parte de Raúl Poison.
0: Saludos entonces para el Radio Aficionado.
1: Raúl Poison.
0: Raúl Veneno. Atento, atento, atento, atento. ¿Hablan con código ellos?
1: Sí, po. Sí, po. ¿Quién habla? ¿Quién atento, Roger? Adelante. Atento, atento. Vamos a ver si Luchito Rivera nos puede mandar ahí el pronosticón del tiempo.
0: Hotel Oso Lapa Alfa.
1: Ay, pensé que decir otro.
0: Y le respondía, Opo Lapa, ¿cómo estapas? Viepen y Pitupu. Viepen, tapan, viepen.
1: Chapa.
0: Ya, saludos, ya. Aquí estamos. Bueno, vamos entonces con los auspiciadores a esta hora de la tarde, damas y caballeros.
1: Sí.
7: Cabro, yo voy por el delfín para que vaya a ganar la belga.
1: Sí, pero es que con la última premonición no la chuntó el
0: no, delfín. No, andaba un poco, perdió el delfín. Ah, sí,
1: el delfín
0: sí.
1: Dijo que ganaba Marruecos.
0: Exactamente, y eso que son muy inteligentes los delfines. Pero en esta ocasión no le ayuntó.
1: Eso es lo que me acaban de enviar.
0: A ver, veamos, ¿qué le acaban de enviar? Sí, puede ser. Sí. Puede ser. Sí. Es más, yo mismo los arreglo para que sepa.
8: 10-4, anda en desplazamiento o se encuentra en su QTH. Cambio.
1: Bueno.
0: Aquí estamos cercano al QTH. Cambio. Me copia. Camino al QTH, me copia. Camino al QTH, me meo.
1: Ah, dice, es Elías Selfenes, que como decía, Elías Selfenes.
0: Ah, pero se equivocó. Claro. Ya, Elías Selfenes.
1: Elías Selfenes.
0: Ya, de parte entonces de...
1: Raúl Poison.
0: Raúl Poison.
1: Raúl Poison, CTM.
0: No, ZM.
1: No, ZM.
0: Ah, Z. ZT. Ya, saludo entonces ahí para...
1: Atento, atento.
9: Qué rara la cosa.
0: Qué cosa.
10: Hola, hola, bicho becho. ¿Cómo estás?
0: ¿Me podría repetir por favor ese mensaje?
10: Hola, hola, bicho becho. ¿Cómo estás?
0: Andas un poco perdida.
1: Ahora sí.
0: Andas un poco perdida. A esta hora estamos en Radio Carnaval. Cristian Flaco Santana, Mauricio El Mauri Morgado. Son las 13 horas 25 minutos. Estamos en vivo.
1: Radio Carnaval Antofagasta.
0: La que más se escucha.
1: Así es. Para que no lo olvide.
0: Exactamente.
1: Becho Becho está para el otro lado.
0: Exactamente.

0: Muy bien, don Carlos. Me dice, ¿por qué CTM? Cariños te mando.
1: Exactamente, cariños te mando.
0: ¿Viste?
1: Así es. CC. Cariños Carlos.
0: Cariños Carlos.
1: Cariños Carlos.
0: JJCC.
1: JJCC, Juanito Juez. Ya, ¿vamos con los auspiciadores?
0: Así que CTM para usted, muchas gracias.
1: Lapicera.
0: Yo pensé que eso.
1: Lapicera, Club Deportivo Lapicera. Es muy bueno ese grito.
0: Yo pensé que salí con el...
1: No.
0: Los billetes.
1: No. Queremos car... 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
0: con 32. Dice, nosotros estamos cumpliendo 34 años de matrimonio. Saludos, muchachos. Jorge Magnapa es por aquí. Oye, Jorge y Juanita están cumpliendo 34
1: años, ¿ah? Recuerdo aquella tarde en que te conocí.
0: Recuerdo aquella vez cuando te conocí.
1: Si yo te hubiera conocido. Con aquel po.
0: Si no te hubiera conocido.
1: Ah, eso era, ya. Saludos para Jorgito, para Juanita, tremendos amigos, un abrazo tremendo, ¿ah?
0: Oye, ¿la radio este año cumple?
1: Las mil felicidades. Este año la Radio Carnaval está cumpliendo 33.
0: 33. Y están 34.
1: La edad de Cristo.
0: O sea, un año antes. Habían ya.
1: Así es. Ella estaba en la vitrina.
0: ¿Cómo en la vitrina? Sí, pues, ¿que era modelo?
1: No, trabajaba en una vitrina.
0: Ah.
1: Y él pintaba las letras.
0: O sea, podríamos decir que ella pescó lo primero que se le dio.
1: No, no sé. Pero algo así creo que es la historia.
0: Ya.
1: Por favor, me la corrige, Jorgito, gracias.
0: O sea, ¿usted cree que la dibujó? A lo mejor le dibujó un paraíso que...
1: No sé, pero algo así es la cosa.
0: Un mundo de fantasía.
1: Algo así es la cosa.
0: Ya, pero no.
1: Le mandaba un abrazo tremendo, ¿eh? Un abrazo grande.
0: No empiecen con eso, dice 33 años y el carnavalazo, Miguel.
1: No, pero si todavía falta.
0: ¿Sí? Lo que falta es local. Si hay alguna sede social que quiera albergar el carnavalazo este año, bienvenido sea. Dice, hola, buenas tardes. Saluden al tío Nene que va en el colectivo escuchando las noticias de parte de su amigo fiel, Mauro Pillo.
1: Saludos para el tío Nene, ¿ah? Tío Nene.
0: Tío Nene. Nene.
1: Tío Nene. Ya, pero el tío Nene no es el DJ Nene.
0: No sé, dice tío Nene.
1: Ya, saludos para el tío Nene, ok. Que Mauro Pillo también es muy amigo del DJ Nene. ¿O ya no son amigos?
0: No sé.
1: Ah, ok.
0: ¿Y el problema?
1: Saludos.
0: Ah, dice sí, el DJ Nene.
1: El mismo, ¿viste?
0: El tío Nene.
1: Ahora maneja un colectivo, mira qué el interesante.
0: Mismo. No, no dice maneja, dice va en el colectivo.
1: Ah, va en el colectivo. Sí. Ah, ya. Saludos entonces para el tío Nene.
0: Oye, bien, pues.
1: Bueno. Estoy oyendo mal.
0: Sí. Dice, viene a pechar el almuerzo una vez más. Dice Cristian, nos conocimos en el Liceo Comercial Nocturno.
1: ¿Ya?
0: Y justamente cuando comenzó lo nuestro, fuimos a trabajar un local comercial de vitrinistas. Estaba cerca el Cristian.
1: Y es más, yo puedo argumentar algo más.
0: Ya, pero cuidado con lo que hay a decir, flaco.
1: Había uno que
0: no,
1: estaba...
0: No, pues ya, pero no...
1: Había uno que estaba bailando cueca.
0: Ya.
1: Y no le resultó.
0: Ya.
1: Que me lo ratifique, por favor.
0: Cristian, por favor. Ya, pues queremos que sean 34 años más, pues. Por último, que pasen los 35 años ya.
1: Y... 13 ya con 36 minutos. ¿Vamos con noticias?
0: Sí, pues yo creo que es muy importante que vamos a revisar noticias.
1: Sí, vamos con noticias.
0: Antes que mejor no pasen los 34. ¿Sí?
1: Ya, LJ. Ya,
0: lo juego.
1: ¿De qué se ríe, Mauricio?
0: No, que estoy. Jorge Magnato ya está escribiendo.
1: Está escribiendo, ya.
0: Dice, cuando entramos a trabajar ya no estaba con nosotros, por si te refieres al que después estuvo con ustedes.
1: El mes meto, ya, vamos con noticias.
0: Me enamoré otra vez.
1: LJ los juimos. No, yo conozco esa historia de amor, es muy bonita en realidad.
0: Es la historia de un amor como no hay otro igual. Nosotros cantamos como los niños de Viena.
1: No, los niños que dan pena somos nosotros, ¿no?
0: El monitoreo realizado por la Central de Televigilancia de la Municipalidad de Antofagasta permitió concretar dos procedimientos policiales que culminaron con tres personas detenidas y la incautación de armas en distintos puntos de la ciudad.
1: Bueno, los hechos ocurrieron en la Plaza Bicentenario y en las inmediaciones de la Feria Pantaleón Cortés, donde operadores de las cámaras de seguridad detectaron situaciones sospechosas que derivaron en la activación de protocolos con carabineros.
0: El primero de los casos se registró en la Plaza Bicentenario. A través de las cámaras, los funcionarios observaron a un grupo de jóvenes advirtiendo que una de las integrantes manipulaba un objeto que aparentaba ser un arma de fuego.
1: Tras alertar a la Central de Comunicaciones de Carabineros, personal policial acudió a dicho lugar realizando controles de identidad a los involucrados. Durante el procedimiento se estableció que quien portaba el objeto era una adolescente, comprobándose además que se trataba de una pistola de aire comprimido.
0: La menor fue trasladada hasta una unidad policial junto con el arma incautada para continuar con las diligencias correspondientes.
1: Horas más tarde, su nuevo procedimiento se originó gracias al monitoreo de cámaras en el sector de la Feria Pantaleón Cortés.
0: Bueno, en el lugar, operadores detectaron a un hombre que caminaba portando un elemento que aparentaba ser un estoque mientras se desplazaba acompañado de una mujer adulta.
1: La información fue comunicada de inmediato a carabineros, cuyos funcionarios concurrieron al sector y fiscalizaron a ambas personas. Como resultado, el sujeto fue detenido por porte de arma blanca.
0: Sin embargo, durante los controles también se descubrió que la mujer que lo acompañaba mantenía dos órdenes de detención vigente emanada por la justicia, por lo que fue arrestada y puesta a disposición de los organismos correspondientes.
1: El director de Seguridad Pública de la Municipalidad de Antofagasta, Gonzalo Castro, valoró los resultados obtenidos y destacó el trabajo coordinado entre la Central de Televigilancia y Carabineros.
0: Una con 39. Vamos con noticias del ámbito de la salud, porque el CEFAM Norte y el CEFAM Central Oriente de Antofagasta adquirieron la categoría de centinelas de arbovirosis para detectar y tratar a tiempo a personas afectadas por las enfermedades que transmite el mosquito Aedes aegypti, el dengue, fiebre amarilla, chikungunya y zika. En Antofagasta ya se han detectado 17 focos del mosquito.
1: ¡Chuata!
0: La ministra de Salud, May Chomalí, junto con la subsecretaria de Salud Pública, doctora Alejandra Pizarro, y el seremi de Salud, Rodrigo Medina, recorrieron el CEFAM Norte de la ciudad de Antofagasta, que fue categorizado como centro centinela de enfermedades transmitidas por el mosquito. Este centro se suma a otros dos instalados en la comuna, en el CEFAM Central Oriente y el Centro Oncológico del Norte.
1: Los centros centinelas tienen la misión de colaborar con vigilancia activa de personas que puedan presentar síntomas

0: dedicado a la fecha, 1.578 inspecciones domiciliarias, 424 desinsectaciones y que actualmente ha identificado 17 focos del vector.
1: Dice, quiero primero felicitarlos porque están con un diagnóstico muy preciso de dónde están las fumigaciones correspondientes. Y lo interesante es que los últimos dos hallazgos han sido por denuncias de la comunidad. Esto refleja que la comunidad está bien entrenada en reconocer cuál es el mosquito que estamos buscando y los han traído. Es interesante ver cómo se está viendo el mapa de cómo se está moviendo el mosquito y haciendo las fumigaciones necesarias. Es una situación que uno no puede bajar los brazos porque hay que mantener el tiempo, dijo la ministra.
0: Si bien la autoridad aclaró que en Chile no se han producido casos autóctonos de estas enfermedades, los protocolos establecidos exigen acciones de vigilancia clínica permanente que impliquen la revisión de casos sospechosos de haber contraído alguna de las patologías que transmite el referido mosquito.
1: Agregó que la designación del CEFAM Norte como centinela es importante porque está en el corazón del hallazgo del mosquito detectado en Antofagasta.
0: Soy un mapa.
1: Soy un mosquito. Bueno, ya lo hemos comentado, este mosquito, la característica sí. Es que tiene color negro con pintas blancas. Esa es la gran característica de este mosquito.
0: Y es feo.
1: Además, y es importante que la gente, obviamente, entregue información respecto de este bicharraco. ¿Ya? Si usted lo ve, denúncielo. Bueno, tiene pintas blancas tanto en su cuerpo, podríamos decir, su abdomen, como también en sus patas. Sí, las patas sí. Igual tienen pintas blancas. Es un zancudo, pero con pintas. Se cree pintoso este huevón, así como, ¿eh?
0: Como que este
1: huevón. O sea, este moco.

0: Oye, es feo, ¿ah?
1: Sí, po.
0: Sí, po. Él, po, el más contorneado.
1: El modesto.
0: Claro. El modelo, él, po.
1: Y chupa caleta el mosquito.
0: Y...

0: Pero habrá un mosquito que le haga la pelea a este mosquito, así como la araña de rincón, la araña tigre le hace pelea a la...
1: Claro, no sé si tendrá algún contrincante que debe tener.
0: Algún contrincante.
1: O sea, es que sí, sí. Es que siendo parte del ecosistema tiene que tener un depredador. Eso es, no un contrincante, un depredador.
0: Un depredador.
1: Un contrincante. ¡En este rincón! ¡El demonio rojo!
0: Buenas tardes.
2: El mosquito es más feo que los dos locutores y el que habla junto.
0: Pero si no hay nadie más, pues. Están los dos locutores nada más.
1: Ah, mira qué interesante.
0: A ver, por favor.
1: Mira qué interesante. Esto se pone bueno. Ya, posee este mosquito, el Aedes aegypti, ¿ya? Posee múltiples depredadores naturales.
0: Ah,
1: ya. Según la etapa de su ciclo de vida, los principales enemigos se dividen entre los que atacan sus larvas acuáticas y los que cazan los ejemplares adultos. ¿Ya? Por ejemplo, podrían ser los peces. Ya, los peces podrían comerse, ¿cierto? Cuando está en su estado, digamos, acuático. ¿Ya? ¿Ya? Insectos acuáticos, ya, como por ejemplo las ninfas de las libélulas, los chinches de las aguas también, y los escarabajos acuáticos se comen las larvas activamente, ¿ya? Cuando está el bicho ya desarrollado, podría ser perfectamente las aves insectívoras. Aves insectívoras.
0: ¿Qué?
1: Insectívoras.
0: Chanfle.
1: Por ejemplo, las golondrinas, ¿ya?
0: ¿Golondrina que sabe volar?
1: Exactamente.
0: ¿Qué sabes amar?
1: Y aves que cazan masivamente mosquitos en el aire durante el día. Ya, esos podrían ser entonces sus... Y también los...

0: murciélagos.
1: Los murciélagos.
0: Sí, señor, los murciélagos.
1: Los murciélagos, ya.
0: Los murciélagos, principales depredadores nocturnos, capaces de consumir miles de insectos voladores en una sola noche. ¿Ya? Los murciélagos son los principales depredadores nocturnos, capaces de consumir miles de insectos voladores en una sola noche. ¿Te parece un amigo mío? Ya.
1: ¿Cómo estáis, pues, murciélago?
0: Mira, y qué interesante dato, ¿ah? Porque las arañas, ¿ya?, también son depredadoras del mosquito. Ya sea en las telas o también al acecho. Las libélulas también son cazadoras altamente eficientes. O sea, este bicho no está así como súper ultra protegido en realidad.
2: Es como murciélago que toca los timbales.
0: Así es que ahí está.
1: O sea, hay arañas patonas y arañas potonas.
0: También, que lo pueden cazar.
2: Con murciélago que toca los timbales.
0: Pero los toco.
1: Oye, yo veo el mundial y me acuerdo tanto del pelado. No me digas.
0: Todavía está tratando de colocar el proyector. ¿Ah? Empezó a instalarlo en marzo, abril, mayo, junio, julio.
1: Soy más ordinario que instalar un data con VGA, pues.
0: Se está acabando el mundial.
2: Prefiero que el murciélago come cualquier cosa y de noche.
1: Y
0: el burro hablando de orejas. Ya, pero volvamos a la seriedad del tema, por favor. ¿Eh?
1: Pero estamos serios.
0: Sí, señor. Bueno, esos son los depredadores naturales para este zancudo, por si acaso.
2: Del lindo más, weón.
0: Horas, 1:48 p.m.
3: Pero como los peces se lo van a comer y nos dicen que los peces beben y no dejan de beber.
0: Depende de los peces.
1: Claro,
0: pero, claro. Y a propósito de peces, por la boca muere el pez.
1: Sí,
0: sí, pues.
4: Puta, que soy pulento, un conchincante, me pulento de la risa, weón.

0: a ver los partidos en la casa, ¿no?
1: El proyector bueno, güey. Oye, ya, vamos con más noticias.
2: Y el proyectista también.
3: Con un enfático llamado a recuperar los espacios públicos para los vecinos de Antofagasta, el alcalde Sacha Razmilich encabezó un nuevo operativo municipal que permitió desmantelar un gran ruco emplazado a un costado del cementerio general, donde 8 personas pernoctaban en una estructura improvisada dividida en 10 habitaciones.
1: O sea, era una La intervención permitió retirar más de 50 toneladas de residuos voluminosos, además de eliminar conexiones irregulares al tendido eléctrico, que representaban un riesgo para quienes ocupaban el lugar y todo, obviamente, para el entorno.
3: El operativo fue desarrollado de manera coordinada por la Dirección de Seguridad Pública, Dirección de Aseo, Dirección de Operaciones y Carabineros de Chile, como parte del trabajo permanente que impulsa el municipio para recuperar espacios públicos y mejorar la seguridad en distintos sectores de la comuna.
1: El alcalde de Sacha Razmilich aseguró que, aunque vuelvan, los vamos a seguir sacando, no nos vamos a cansar de recuperar los espacios públicos porque los vecinos nos los exigen. Hoy retiramos este gran ruco junto al cementerio general, donde había personas conectadas ilegalmente al tendido eléctrico.
0: Qué peligroso.
1: Y generando un foco de inseguridad. Vamos a seguir haciéndolo porque queremos una Antofagasta más limpia, linda y segura, argumentó el alcalde.
3: El jefe comunal reiteró que la recuperación de espacios públicos seguirá siendo una prioridad de la administración municipal mediante operativos coordinados que permitan devolver estos lugares a la comunidad y reforzar la seguridad en los barrios.
1: Pero esto tiene una lógica.
3: ¿Cuál?
1: Si tú armas un ruco a un costado del cementerio, debes tener luz. Porque la oscuridad da miedo, pues, weón.
3: Sí, pero de la forma que la obtienen.
1: Sí, pero es que tenían miedo, pues.
3: Eso es lo peligroso.
1: Claro, weón.
4: Oye, el técnico bueno que contraté también, weón.
5: Entonces la película de Schwarzenegger tendría que haberse llamado El Contrincante en vez del Depredador.
3: Dice, buenas tardes, chiquillos, saludos, escuchándolos desde La Tirana.
1: Saludos.
3: Oye, harta gente que nos escucha de La Tirana también, flaquito.
1: Así es.
3: Ahí me estaba comentando Luchito, mucha calor es la que hace.
1: Sí, hay bastante calor, tengo entendido.
3: ¿Puede revisar a la Wendy?
1: Vamos a preguntar acá cómo está la cosa del clima. La fiesta de La Tirana, que ya mucha gente va rumbo al santuario.

0: algunos bailes ya se han ido ya.
1: Sí, ya están.
0: Anoche hubo una presentación, un maravilloso espectáculo ahí frente a la iglesia, junto a la banda boliviana Chilajatun. Mucha es la gente que se dio cita anoche en la plaza del Santuario La Tirana por lo demás.
1: Bueno, se esperan temperaturas bastante llamativas para La Tirana. Atención, porque van a oscilar. La máxima podría ser de hasta 29 grados.
0: No te sé palabra de día domingo. Oscilar.
1: Las temperaturas podrían oscilar. La más alta, 29 grados en el día.
0: ¿Vos te creí del tiempo?
1: Pero si eso es así,
0: sí,
1: se dice.
0: Sí, pero el Cairo del Tiempo no dice oscilar.
1: Pero yo lo estudié
0: las
1: así.
0: Las temperaturas podrían llegar. Ahí sí, oscilar.
1: Bueno, yo quería pegarme un carril bonito, ya. Pero... Bueno, ahora te lo digo en buen chileno. Va a ser más calor que la...
0: Dice, hace mucho frío en La Tirana. Es muy caro el hospedaje. O hay que ir por el día.
1: Ya escúchame lo siguiente que te voy a contar. Bueno, para las temperaturas en el día se espera máxima de 29 grados aproximadamente. Entre 29 podría variar a 27.
0: ¿Ya?
1: 27 a 29 la máxima. Y la mínima sería tan solo de 9 grados.
0: 9 grados.
1: La mínima.
0: O sea, usted dice algo para mantener el cuerpo caliente.
1: Por ejemplo, mira, las temperaturas altas, así como 29 grados, a eso de las 17 horas 5 de la tarde. Por la noche, a eso de las 23 horas...
0: Eso le preocupa a algunos, la noche.
1: Las 23 horas, temperaturas entre los 16, obviamente esto va bajando. Y a eso de las 5 de la mañana podría haber 9 grados.
0: ¿Ya? No creo que llegue hasta tan tarde.
1: No sé.
0: Creo que empezar a las 7, buena hora.
1: Pero así es lo que se indica para los próximos días. Estaba revisando la temperatura del domingo 12 en adelante. ¿Ya? Y esas son las variables. La máxima podría ser de hasta 29 grados y la mínima de 9 grados a eso de las 5 de la mañana.
0: ¿Qué recomienda usted? ¿Llevar algo para el frío?
1: Una manta, una chaqueta.
0: Un termo.
1: Zapatos legales.
0: Claro, no te vayas a pasarse.
1: No, pues zapatos.
0: Me imagino que ya vais preparado ya este año.
1: Zapatos profesionales.
0: ¿Usted cuándo se va a tirar?
1: Zapatos profesionales.
0: A ver la señal, pues.
1: Vamos a estar ahí estamos viendo.
0: Porque vamos a verla a través del canal de Iquique.
1: Bueno, hay transmisiones, hay transmisiones, justamente. Mucha gente preguntaba que las transmisiones, vamos a estar ahí atentos a eso.
0: Podríamos juntarlo para ver juntos el...
1: Pero la gente que estaba
0: el alba,
1: pero ¿no? La gente que estaba preguntando respecto a las temperaturas, eso es más o menos lo que indica este sitio serio, ¿eh? Yo estoy viendo un sitio serio.
0: Sí. Pero ahí necesito un edificio oscilar, po.
1: No, pero es una forma de decir, pues.
2: Las temperaturas podrían llegar a oscilar.
1: Bueno, en pocas palabras, de día hacer calor, de noche más frío que la cresta, ya listo.
0: Oye, la gente que está en La Tirana, para que nos pueda comentar más o menos el tema de los precios, cómo andan los hospedajes.
1: Bueno, eso también es un tema. Y lo otro, Mauricio, lo lamentable de todo esto, más allá de toda la broma, fíjate que mucha gente fue estafada.
0: ¿Producto de?
1: Bueno, tú sabes que La Tirana, bueno, ya la cosa está encima.
0: Sí, pues.
1: Ya a esta altura como que está todo copado, justamente. Entonces, hay mucha gente que comienza a moverse antes, entiéndase, desde marzo en adelante.
0: Claro.
1: Y mucha gente fue estafada, le ofrecieron una cantidad de lugares, sitios, camping, otras cosas, a un precio bastante llamativo y con la intención de asegurar el tema, que la gente hiciera un depósito para asegurar, no sé, una habitación, una casa, una cabaña.
0: Un terrenito.
1: Exactamente, y lamentablemente esta gente hizo el depósito y los que habían publicado desaparecieron por arte de magia. Y no es primera vez que pasa.
0: Qué fome.
1: No es primera vez que pasa. Mucha gente que se aprovecha de esta instancia y mucha gente igual que cae ya producto de la necesidad de buscar un lugar donde poder quedarse.
0: Cayeron algunos bailes religiosos y no va a caer la gente.
1: En todo caso. Es lamentable, ¿eh? Es lamentable. Y no es primera vez porque es esto ocurre.
0: Es fome que se juegue con la fe tanto de la de los bailes religiosos como también de la gente que se hace ilusiones.
1: Exactamente. Entonces, claro, hoy día el uso de redes sociales.
0: Y prefieren cotizar con anticipación para ver que les salga mucho más económico, más rentable.
1: Y se aprovechan estos sinvergüenza porque no tienen otro calificativo. Esta gente sinvergüenza se aprovecha de la inocencia, de la fe de las personas para llevar a cabo estas acciones que en el fondo igual nada que ver.
0: Bueno, para aquellas personas que hicieron eso, la Virgencita los

0: Así que eso, pum. Y cualquier cosa, pululo y demás es...
1: ¿Y qué me dicen ustedes de los abriendo, pues, flaquitos? 600, 500, lo más bajo por unos días, 15 días, bueno, ahí se aprovechan, porque es la única vez que van a tener abriendo.
2: 500 lucas por 15 días.
0: Sí, creo que hay precios bastante elevados.
1: Buenas tardes, chiquillo, acá escuchándolo. No van a caer ellos, imagínate, caí yo con la tarjeta de transporte de los taxibuses, me robaron plata, cargué 10,000 pesos, ayer vi, tenía 1,120 pesos, oye, ¿cómo tanto? ¿Cómo que está pasando? Digo yo, hasta la vuelta rojo, gente quejándose, oh, no, qué terrible, no sé qué está pasando, cómo roban, me han costado.
0: ¿Todo eso le pasó? Bueno, se acerca. Y lo otro importante, lo comentábamos ayer también, respecto de lo que es el traslado de la gente. Hay algunos tramos que están siendo intervenidos, hay trabajo en la ruta, así es que también hay precaución.
2: Oye, el otro tema, la gente que igual al momento de comprar sus pasajes cotice, porque igual hay algunos... ¿Alguna diferencia en los precios en algunos buses?
0: Sí, ¿ya? Claro.
2: Que busquen, si andan buscando economía, y traten de cotizar, claro, un poquito.
0: Y lo otro que también, que tengan claro los horarios de salida, de llegada y salida, porque claro, mucha gente va por el día.
2: Claro.
0: Mucha gente se va el día 15, por ejemplo, a esperar el alba, y al otro día regresa. Uh-huh. Ya entonces hay distintas empresas que tienen salidas tanto el día 16 como también el día 17. Incluso otros te ofrecen así como un pequeño tour y te llevan a...
2: Señora, y usted está en todo su derecho de exigir que el vehículo que usted va a viajar cumpla con todas las condiciones.
0: Además, claro que sí, po.
2: El tema de los cinturones de seguridad, que el conductor haya descansado las horas correspondientes.
0: Y lo más importante es que tenga la autorización del Ministerio de Transporte, claro, sí, po. Claro. Sí, eso también es muy importante.
2: Hola.
3: Lamentablemente nosotros mismos tenemos la culpa, porque la situación hace al ladrón. Y muchos aguantamos, por ejemplo, si no van a cobrar 600. No, pues 500. Bajarle, pero si no, no como ellos quieran.
2: Ah, ya, buscar siempre ahí el regateo, ya. Dice Flaquito y Mauri, mi mamita ya está en la Tirana. Dice que hay mucha calor. Ay, la señora María ahí está. Atravesá con una sobaipilla.
0: Es que por eso, si yo estaba más o menos 29 grados, temperatura sobre los 20, o sea, sobre los 27 grados.
2: Es que la Pampa Alta Marugal siempre se ha caracterizado...
0: Las temperaturas oscilan.
2: Oscilan, no, no. La Pampa Alta Marugal,
0: es que suena bonito,
2: siempre se ha caracterizado, sí, por... Aparte que año tras año va creciendo mucho más el Santuario de la Tirana.
0: Además.
2: Y hay mucha gente que, claro, evita ir durante el mes de julio. Y no sé, pues después se da el tiempo de ir en agosto,
0: cuando
2: en septiembre.
0: Cuando la cosa está más, claro, calma. Eso sería, boom.
2: Bueno, vamos a estar con contacto desde la próxima semana, desde el Santuario de la Tirana, ahí tomándole el pulso con nuestros
0: enviados
2: especiales que van a ir a comprobar la oscilación de la temperatura.
0: No, perdón, la oscilación térmica. Ya. Y la boca te queda ahí mismo.
2: Vamos a estar tomándole la oscilación térmica al Santuario de la Tirana.
0: Me imagino que hay otro mensaje, ¿no?
2: Sí.
0: Es el público.
4: Pero yo ni jodiendo voy a la Tirana a perder tiempo ahí. Ya no es, no es un tema religioso, es un tema comercial ahora.
2: Dice, chiquillo, la noche, mucho frío. La gente que va a venir, que venga y traiga harta tapa.
0: La noche fría. La noche fría.
5: Puta, yo le pediría que le pidan la oscilación a un compañero de trabajo. Puta, que ande de hondo.

0: Ya, precaución a la gente que va a viajar. Es importante que vayan con mucha precaución. Recuerde que hay trabajos en la ruta. En la ruta sí hay trabajos en la vía, tanto por la zona costera como por la parte de arriba. Ya nadie los apura.
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0: Planifique su viaje. Dicen que es mucho más conveniente salir de madrugada en el, rumbo al Santuario de la Tirana.
2: De madrugada.
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3: Vamos a estar en la próxima semana con los enviados especiales.
0: Recuerde que se están realizando algunos trabajos. Así la gente es. Que, por ejemplo, se va a ir va a llegar
3: por arriba.
0: Cuenta, por la cuenta Montecristo.
3: Claro.
0: Lo que significa ahí, por ejemplo, que va a ser el desvío en Carmen Alto.
3: El oasis también.
0: El oasis también, claro.
4: Tienen que tener cuidado en el camino, hay muchas oscilaciones ahí en la ruta, así que precaución por ese lado.
5: Oye, por arriba hay 22 kilómetros cortados desde Marialena hacia el norte, Antequillagua.
3: 22 kilómetros cortados.
0: Él es uno de los enviados del equipo de avanzada.
3: Perfecto.
0: Pero de avanzada edad.
6: No olvidarse que ahí está la ley seca.
3: Además hay ley seca, por si acaso.
0: Oiga, y el otro tema, no se olvide de llevar efectivo.
3: Además,
0: lleva efectivo. Para el tema de los peajes.
3: Sí. ¿Ya? A pesar que son con débito ahora.
0: Sí, pero no todo.
3: No todo, sí.
0: O muchas veces se cae el sistema. Bo.
3: Además, sí. Mejor vaya a la segura.
0: Sí.
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3: Y lo más importante, eche benzina al auto, ¿ah?
0: Y saque plata antes de llegar al peaje.
3: Claro.
0: No esté con ese pensamiento que diga, no, oye. Si pasando el peaje hay un cajero. Cajero. Si no, pregúntale al flaco, ¿ah? ¿Dónde tuviste que devolverte, flaco, a sacar...?
3: Ah, no me vaya a acordar, weón. Ya, está próximo a empezar el partido de España con...
0: Pero faltan 55 minutos.
3: Sí, pero pasan volando 55 minutos. Pues.
0: Dice, si están cansados los conductores, a tirarse a un lado y a dormir. No hay que arriesgarse. Venga con eso, que no, si un poquito más allá duermo, porque ese poquito más allá,
3: Ese pestañazo puede ser fatal, sí. Ojo. Sí. Ya nos vamos, chiquillos. Un abrazo tremendo para todos. España-Bélgica se viene.
0: Oiga, Cristian, ¿se nos va de vacaciones?
3: Grande el bus de... ¿Te fijaste, no?
0: Grande el bus de la belga.
3: De la selección de Bélgica, sí.
0: Sí, por eso.
3: Sí. Sí, nos vamos los días.
0: Sí. Se va a ir a desestresar y a oscilarse.
3: Así es.
0: Bien merecía las vacaciones, flaquito, a descansar durante estos días. Va a regresar con los niños a clase después.
3: Claro, justamente. Ya nos vamos.
0: Buen provecho.
3: Pórtense bien, ¿eh?
0: Sí.
7: Con vacaciones, córtala, pues, flaco.
3: Pórtense bien.
6: Irá a aparecer por ahí. A ayudarlo, Eduardo Lalito Roja.
7: ¿Qué pasa con la belga?
0: Ya está empezando.
3: Tranquilen, chiquilen, ya nos vamos seguido.
0: Buen provecho, buenas tardes.
3: Nos
0: vemos. Chao, chao.
3: Chao, chao.
8: 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Buenas tardes. 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
0: Vamos con la revisión de económicos. 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Anote. Se necesita maestro primera con experiencia comprobable mínima de 2 años en trabajo de construcción, mantención o montaje industrial para la ciudad de Antofagasta. Sueldo líquido 900 mil pesos, turno 5x2. Interesados, enviar currículum al WhatsApp 973-068100 o al correo rrhh@diserva.cl indicando el cargo al cual postula. Se necesita ayudante para apoyar la ejecución de trabajos en construcción, reparación y mantención de obras civiles en la ciudad de Antofagasta. Sueldo líquido 700 mil pesos, turno 5x2. Interesados se pueden enviar currículum vía WhatsApp al 973-068100 o al correo rrhh@diserva.cl. Deben indicar el cargo al cual postulan. Se necesita trazador para obras civiles, técnico en topografía, técnico en construcción, técnico en obras civiles o carrera afín con al menos 2 años de experiencia en cargos similares. Sueldo líquido 950 mil pesos, turno 5x2. Interesados pueden contactarse al 973-06-8100, 973-06-8100 o al correo rrhh@diserva.cl. Deben indicar el cargo al cual postula. Se necesita electromecánico para obras civiles, técnico nivel medio superior en electromecánica, electricidad industrial, mantenimiento industrial o carrera fin, al menos 2 años de experiencia en cargos similares. Sueldo líquido, 1.200.000 pesos, turno 5x2. Interesados pueden comunicarse al 973-068100 o al correo rrhh@diserva.cl. Deben indicar el cargo al cual postula. Importante empresa necesita de forma urgente soldador electromecánico, comprador eléctrico, instrumentista y mecánico. Pueden contactarse al 983-7713-81, 983-7713-81. Empresa de Transporte Urbano de Antofagasta busca conductoras y conductores sin experiencia con licencia clase A3 o A1, ley 18.290, para capacitar en conducir nuestra flota de buses eléctricos y quedar trabajando con nosotros. Si estás interesado, puedes contactarte al 988-88-8873, 988-88-8873. En nuestra sección de arriendos se necesita arrendar casa sector centro, ojalá con 4 o más dormitorios. Recibo ofertas al 976-60-1384. 976-60-1384. En nuestra sección de ventas se vende sitio para negocio, bodega o casa, dimensiones de 4 por 20 metros, ubicada en Ramón Barros Luco, 535, aquí en Antofagasta, 50 metros de Gran Avenida, parque para la tercera edad, valor 130 millones de pesos. Interesados se pueden comunicarse al 933-944853, 933-944853. Ya con 14 minutos en su radio Carnaval, en nuestra sección de notas necrológicas para el día de hoy. Se comunica el sensible fallecimiento de quien en vida fuera, la señora María Soledad Videla Cortés, quien paz descanse, residente del condominio Vistas Altos del Mar. Sus restos están siendo velados en calle El Roble 695. Sus funerales se comunicarán oportunamente. Agradece y acompaña a su familia y vecinos.

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1: 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Esta es la hora. En la Carnaval ya son las 14 horas con 16 minutos. 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
6: Mantos Cooper S.A. informa a la comunidad que ha sometido al sistema de evaluación de impacto ambiental el estudio de impacto ambiental del proyecto denominado Mejoras y Aumento de Capacidad para la Continuidad Operacional de la Faena Minera de Cobre Mantos Blancos, el que se localizará a 45 kilómetros al norte de la ciudad de Antofagasta, en la región y provincia de Antofagasta, al interior de la faena actual de Mantos Blancos. El proyecto consistirá en dar continuidad operacional a la faena Mantos Blancos hasta el año 2041 mediante el aumento de la capacidad de procesamiento de minerales sulfurados, dar continuidad al procesamiento de óxidos y la implementación de obras complementarias para el sistema de transporte de relaves y planta concentradora. La vida útil del proyecto será de aproximadamente 18 años, considerando una fase de cierre de 5 años, hasta el año 2046. 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Se entenderá por proyecto de desarrollo minero aquellas acciones u obras cuyo fin es la extracción o beneficio de uno o más yacimientos mineros y cuya capacidad de extracción de mineral es superior a 5.000 toneladas mensuales. El estudio de impacto ambiental se encontrará disponible para consulta en formato digital en el sitio web www.ca.gov.cl y en formato físico en las dependencias del Servicio de Evaluación Ambiental Región de Antofagasta, ubicada en Avenida República de Croacia, número 0336, Antofagasta, en días hábiles de lunes a viernes entre las 9 y 14 horas. También se encontrará disponible en formato físico en el Gobierno Regional de Antofagasta, ubicado en Prat 384, piso 3, Antofagasta, de lunes a viernes entre las 8 y 13 horas, en la Ilustre Municipalidad de Antofagasta, ubicada en Avenida Séptimo de Línea, 3505, Antofagasta, entre las 8 y las 13 horas en la Ilustre Municipalidad de Mejillones, ubicada en calle Francisco Antonio Pinto 200, Mejillones, de lunes a viernes de 8:30 a 14 horas, y en la Ilustre Municipalidad de Sierra Gorda, ubicada en calle Salvador Allende número 452, Sierra Gorda, de lunes a jueves de 9 a 17:30 horas y viernes de 9 a 16:50 horas. Durante el proceso de participación ciudadana, cualquier persona natural o jurídica podrá formular sus observaciones al estudio de impacto ambiental ante el Servicio de Evaluación Ambiental de la Región de Antofagasta, ubicado en Avenida República de Croacia, número 0336, Antofagasta, mientras que las observaciones electrónicas podrán realizarse a través de la Oficina de Partes Virtual del Servicio de Evaluación Ambiental, disponibles en www.ca.gov.cl/oficina-de-partes-virtual, también a través de la aplicación web CA Móvil, disponible para sistemas Android e iOS, o en el portal de participación ciudadana del Servicio de Evaluación Ambiental, disponible en www.ca.gov.cl, http://www.ca.gov.cl. Para ello dispondrán de un plazo de 60 días hábiles contados a partir de la fecha de la última publicación del extracto en el Diario Oficial y en un medio de circulación regional o nacional.
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0: Esta es la hora. En la Carnaval ya son las 14 horas con 33 minutos.
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0: 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Esta es la hora. En su radio regalona ya son las 15 horas con un minuto.
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21 minutos, 15 con 21 minutos. En esta tarde de viernes, 10 de julio del 2026, estas son las Radio Copuchas. En la musicalización y puesta en el aire, Eduardo Lalito Rojas.

para todas las morenas. Oiga, vamos a Mejillones, porque cierran por 60 días en cancha de los palafitos en Mejillones para proteger a colibrí que anidó en un aro de básquetbol. La presencia de un colibrí anidando en uno de los aros de básquetbol de la cancha Los Palafitos llevó a la Municipalidad de Mejillones a cerrar temporalmente el recinto deportivo por un periodo de 60 días. La situación fue advertida por niños que se encontraban jugando fútbol en el sector, quienes dieron aviso al municipio. Luego de la alerta, profesionales de la Dirección de Medio Ambiente, Aseo y Ornato, junto con integrantes de la Fundación Gaviotín Chico y la Corporación Municipal de Deportes y Recreación, realizaron una inspección en el lugar. Durante la revisión se confirmó que una hembra colibrí se encontraba anidando en la malla de uno de los aros de básquetbol, por lo que las instituciones se determinaron adoptar medidas preventivas para evitar afectar el proceso de incubación y posterior nacimiento de las crías. El director de la DIMAO, Fernando Campos, explicó que el cierre busca permitir que las aves completen su ciclo reproductivo sin alteraciones. Esperamos la comprensión de la comunidad y queremos que el colibrí pueda nidificar tranquilamente y que sus polluelos nazcan y abandonen el nido de manera segura, señaló. Bueno, los conoce como picaflor. Claro, aquí picaflor son varios colegas de acá, pero el colibrí uno dice, ay, qué lindo el picaflor. Así que cierran por 60 días cancha de los Palafitos en Mejillones. Las 3 de la tarde ya con 27 minutos, 3 con 27.

0: 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Esta es la hora.
1: En su radio regalona ya son las 15 horas con 31 minutos.
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0: Atención, se necesita ayudante de mecánico con licencia de conducir y cuarto año medio rendido. Enviar currículum más cédula de identidad, certificado de antecedentes, certificado de estudios, licencia clase B al correo secretariaormazabal@gmail.com. secretariaormazabal@gmail.com. Se vende estructura metálica de galpón de 20 por 30 por 750 metros. Incluye puente grúa de 3 toneladas, oficinas con baño. Incluye cierres y cubiertas con dos portones de 6 por 4,5 metros y de 13 por 3 metros. Se entrega desarmado y puesto sobre el camión. Ver y tratar en Pedro Aguirre Cerda, 13572. O pueden contactarse al 982-30-50-65. 982-30-50-65. Se comunica el sensible fallecimiento de quien en vida fuera, la señora María Soledad Videla Cortés, que en paz descanse. Residente del condominio Vistas Altos del Mar. Su velatorio será o está siendo en calle El Roble 695. Sus funerales se informarán oportunamente. Agradece y acompaña familia y vecinos.
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Las 15 horas ya con 45 minutos, 3 de la tarde con 45. Alcalde Rashvilich reafirma ofensiva contra los rucos, aunque vuelvan los vamos a seguir sacando. Con un enfático llamado a recuperar espacios públicos para los vecinos de Antofagasta, el alcalde Sacha Rashvilich encabezó un nuevo operativo municipal que permitió desmantelar un gran ruco emplazado a un costado del cementerio general, en donde 8 personas pernoctaban en una estructura improvisada dividida en 10 habitaciones. La intervención permitió retirar más de 50 toneladas de residuos voluminosos, además de eliminar conexiones irregulares al tendido eléctrico, que representaba un riesgo para quienes ocupan el lugar y para el entorno. El operativo fue desarrollado de manera coordinada con la Dirección de Seguridad Pública, Dirección de Aseo, Dirección de Operaciones y Carabineros de Chile, como parte del trabajo permanente que impulsa el municipio para recuperar espacios públicos y mejorar la seguridad en distintos sectores de la comuna. El alcalde Sacha Rashvilich aseguró que aunque vuelvan a instalarse, los vamos a seguir sacando. No nos vamos a cansar de recuperar espacios públicos, porque los vecinos están exigiendo este tipo de medidas. Hoy retiramos este gran ruco junto al cementerio general, en donde habían personas conectadas ilegalmente al tendido eléctrico,

y generando un foco de inseguridad. Vamos a seguir haciéndolo porque queremos una Antofagasta más limpia, linda y segura. Las 3 de la tarde ya con 47 minutos. 3 de la tarde con 47 minutos.

0: Las 16 horas ya en punto. Ya se viene el súper, tóquelo al tirito.
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0: Al más 56-552-22-5884. El WhatsApp de su radio Carnaval. Nos vamos a una pausa pequeña, chiquitita. Ya regresamos con canciones y el super toque al tirito.
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3: Esta es la hora.
4: Esta es la hora en su radio Carnaval. 16 horas, 4 de la tarde.
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0: Las 4 de la tarde ya con 6 minutos, 4 de la tarde con 6. Ya estamos en el super retóquelo, el tirito.
1: Buenas tardes, amigo Lalito.
0: Buenas tardes.
1: Ya estamos rematando sintonía acá. Quiero mandarle un abracito a toda la familia carnavalera. A ustedes sale un excelente turno. Lalito, me regalaría el temita. Linda colegiala de los Big 5. Todo el tirito.
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3: Saludos Lolito de aquí, la tercera región de Atacama, Chile. Por ahí escuchar la canción de Capítulo Quinto, ¿será?
0: De Capítulo Quinto.
3: Saludos a Antofagasta, saludos a la señorita Sonia por allá y a todo Frank Clark de Antofagasta. Saludos.

Ya son las 16 horas con 15 minutos, 16 con 15. Aquí está capítulo quinto. ¿Qué será?

0: chicos de la esquina. Ya son las 16 horas con 25 minutos y 4 de la tarde con 25 minutos aquí en su Radio Carnaval, en el Super Tóquelo Altirito.
1: Buenas tardes, buenas tardes. Saludos a ustedes, como siempre, a todos los carneros. Un gusto escucharlo.
0: Ahógalo.
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0: Como que tiene medio tomado el pecho. Tengo el pecho tomado.
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0: 16 horas, ya con 28 minutos. Oiga, ¿sabe qué? Me estaba acordando que tengo unos grandes amigos que el día, o están en su mes o en su semana de aniversario, 30 años de los buenos amigos de la ferretería Pedregal. Sí, 30 años, ¿cómo pasa el tiempo? Yo conocí a don Víctor. Obviamente tenía menos arruguitas, pero dice que la arruga y las calas son parte de la experiencia. ¿No será la radio que lo hace pasar el personal de la ferretería? ¿No será que lo están presionando, que quiere que le haga un asado? ¿No estará presionado que le ponga un copetengue? Así que un gran abrazo. Bueno, y estar en las noticias con nosotros. Así que aprovechamos de enviar un gran abrazo a todo el personal de la ferretería Pedregal, en especial a don Víctor Matamala. Que es cierto, yo lo conocí cuando recién estaba iniciando la ferretería. Don Víctor con el pelo más negro y yo con unos kilos menos. De hecho, hacíamos actividades para septiembre, se regalaban parrillas. Yo iba ahí vestido de guaso. Oiga, lo pasábamos bonito, don Víctor. Lo pasábamos súper cachilupi. Así que felices 30 años, amigos de la ferretería Pedregal.
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0: Sí, dice que sí, pero otro dice que es experiencia de la vida las canas.
4: Buenas tardes, Lalito Roja.
0: Buenas tardes.
4: Qué bueno escucharte.
0: Gracias.
4: Mira, un temita ahí para alegrar la tarde. La voz de los 80 de los prisioneros, por favor, ¿ya? Lalito. Gracias. Ay, al hombre ahí parece que está vendiendo super pollo.
5: Buenas tardes, Lalito. No, ahí el que lo hace va a salir raya, don Víctor, el pato, ese el hijo pródigo que tiene, ese lo hace pasar cualquier raya, lo hace sacar cana blanca. Bendiciones, Lalito.
0: Muchas gracias, amigo. Ve, la gente opina, sí. No es que uno esté pelando, pero la cosa es así.
2: No sé cuándo.
0: Un día de estos voy a ir por allá aprovechando la vuelta. Si hacen asado me avisan, pues. Y si van a un restaurante, mejor todavía, ¿eh? A tenedor libre.
2: Es que me gusta el vino.
0: Me dice Lalito, buenas tardes. Un gusto saludarlo. Qué bueno que esté compartiendo con nosotros en esta jornada. ¿Me podría regalar el tema que tiene de cortina? Ah, este de Andy Mann y los chicos de la esquina. Ya, pues se lo regalo de inmediato y luego vamos a la pausa. Y también revisamos avisos económicos.

mensajito va para don Víctor. Don Víctor, atención don Víctor, si va a mandar una foto, mándela, dígala que se rían a los chiquillos ahí. Parece foto de funeraria. Salieron todos serios, enojados, así como obligados.

0: Zumbito. Esta es la hora.
1: Esta es la hora en la Carnaval, 16 horas con 32 minutos.
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0: sabor.
1: La cumbia de la banda Jarana. Atención a los avisos. Empresa de transporte urbano de Antofagasta busca conductores o conductoras con sin experiencia, con licencia de conducir A3 o A1, ley 18.290, para capacitar en conducción a nuestra flota de buses eléctricos y quedar trabajando con nosotros. Si estás interesado o interesada,
0: 5 semanas.
1: Se puede contactar al WhatsApp más 569-88-88-88-73. Se necesita contratar ayudante de mecánico con licencia de conducir y cuarto año medio rendido. Enviar currículum, fotocopia del carnet de identidad, certificado de antecedentes, certificado de estudios, licencia clase B al correo secretariaormazabal@gmail.com. secretariaormazabal@gmail.com.
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1: Las 4 de la tarde ya con 36 minutos, 4:36. Se comunica el sensible fallecimiento de quien en vida fuera la señora María Soledad Videla Cortés, que en paz descanse, residente del condominio Vistas Altos del Mar. Su velatorio será en Valle El Roble 695. Sus funerales se informarán oportunamente. Agradece y acompaña familia y vecinos.
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4: Buenas tardes, Lalito Roja. Qué bueno escucharte. Mira, un temita ahí para alegrar la tarde. La voz de los 80 de los prisioneros, por favor, Lalito. Gracias. Ay, al hombre ahí parece que está vendiendo super pollo.

0: 4 de la tarde ya con 41 minutos. 4 de la tarde con 41 minutos.
1: Lalo, buenas tardes.
0: Buenas tardes. Hola,
1: Víctor. Oye, dale mi saludo muy afectuoso a Víctor Matamala por sus 30 años de empresa. Que lo felicito. Fuimos compañeros de cancha por muchos años, amigo.
0: ¿De qué?
1: Que lo pase muy bien. Ah, chao, chao.
0: Fuimos compañeros de cancha y me asusté yo. Ya faltan solamente 18 minutos para las 5.

0: 4 de la tarde, ya con 45 minutos, 4 con 45. Saludo para Vicentito y para Meli, que están allá en la sexta región, Chile.
1: Me colgó esta.
0: Así que un abrazo, un besito para ellos.

0: Hola, Alberto, ¿cómo estás? Por favor, me puedes tocar el tema de Gaby Calderón, los amantes, toca el altirito, por favor, saludos, parte de la cochocha, gracias.
1: Ahí estaba la cochocha pidiendo y solicitando una canción al toque del altirito, Gali Galiano, los amantes.

aquí está Cookie y su banda Tropical. A ver, dice por acá, buena, buena, Lalito. Amigo, gusto de escucharlo, espero que se encuentre bien. Posible que me toque Cookie y su banda Tropical. Sube al escenario. Saludos, amigo Wilson por aquí. Hoy, cómo no me voy a acordar de mi amigo Wilson. ¡Wilson! ¡Wilson! Un abrazo grande para Wilson, ahí de Térmica del Sur. Aquí está Cookie.

0: De Julito Salazar aquí entrando en sintonía.
1: ¿Qué?
0: ¿Cómo está usted? Hasta bendiciones para usted y para el chacotero.
1: Ah.
0: Buen retorno a su hogar. Ya terminando la jornada, ya dejando el camión para descansar, ya el lunes retomar de nuevo el rumbo. Ya Julito Salazar me toca el tema. Pedro Fernández, yo no fui. Toque el altirito. Gracias, chao, chao.

0: 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Esta es la hora.
1: Esta es la hora en su Radio Carnaval, 17 horas con 4 minutos.
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0: Las 17 horas ya con 10 minutos, 5 de la tarde con 10.
1: Hola, buenas tardes.
0: Buenas tardes. Estoy
1: llamando acá de Curacaví. Quisiera pedirte una canción que me fascina tu radio.
0: Gracias.
1: Sería Los Enanitos Verdes, El Extraño de Pelo Largo, por fin. Ya, saludos. Siempre te escuchamos.

Las 5 de la tarde ya con 14 minutos, 5 de la tarde con 14. Dice, hola, mándeme un saludito para mi señora que está de cumpleaños junto conmigo. O sea, están los dos de cumpleaños. Para Miriam y Gabriel, estamos en La Tirana celebrando. Así que para Miriam y Gabriel, un abrazo grande, felicidades. En el día de su cumpleaños, allá están en Tierra Santa, en La Tirana. Me imagino que hace calor en La Tirana, porque así es por allá. De día mucho calor y por la noche mucho.

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1: Las 5 de la tarde ya con 22 minutos en el Super, retóquelo al tirito. Hola, buenas tardes, Eduardo Lalito Rojas. ¿Qué le pasó a Julito? No, Julito está haciendo unos trámites. ¿Me podría regalar algo de los super maravillosos, por favor? Aquí está para usted en el Super, retóquelo.

0: Esta es la hora.
1: Esta es la hora en su Radio Carnaval, 17 horas con 30 minutos.
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1: Atención en la lectura de los avisos. Empresa requiere contratar para sus trabajos en la minería los siguientes cargos. Ponga mucha atención. Operador de excavadora. Operador de rodillo compactador. Operador de cargador frontal. Operador de bulldozer. Operador de grúa tadano. Maestros de primera en movimiento de tierra y obras civiles. Conductor de camión tolva, aljibe y camión de combustible. Conductor de bus. Mantenedor mecánico de equipos móviles de movimiento de tierra. Mantenedor mecánico de equipo de movimiento de tierra. Mantenedor electromecánico. Postulaciones en www.elsauce.cl o enviar al correo reclutamiento@elsauce.cl. Reitero, postulaciones en www.elsauce.cl y o al correo electrónico reclutamiento@elsauce.cl. Empresa de seguridad LIC necesita contratar guardias de seguridad con el curso OS10 al día. Turnos 7x7 rotativos para condominio en el sector sur de la ciudad. Se ofrece un sueldo líquido de 630 mil pesos. Interesados pueden contactarse al 552-448116. 552-448116 de 8:30 a 13:30 horas.
2: Y que suene bonito, Víctor Moreno.
1: Se necesita arrendar casa en el sector centro. Ojalá con cuatro o más dormitorios. Recibo ofertas al más 569-7660-1384. Atención, comerciantes de Antofagasta. Se está preparando una feria artesanal costumbrista en el Frontis de las Ramadas este año 2026. Para más información y poder inscribir su participación, se puede contactar al WhatsApp más 569-87-73-8412. Más 569-87-73-8412. Inscríbete antes del 10 de agosto y podrá obtener uno de los 100 locales. No faltes, y quedan pocos cupos. Las 5 de la tarde, ya con 37 minutos, 5:37, se comunica el sensible fallecimiento de quien en vida fuera la señora María Soledad Videla Cortés, que en paz descanse, residente del condominio Vistas Altos del Mar. Su velatorio está siendo en Valle El Roble 695. Sus funerales se informarán oportunamente. Agradece y acompaña familia y vecinos.
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3: Aló, buenas tardes. Acá ya mejorándome, ya estoy mucho más mejor. Quiero pedir un temita, me encanta, soy romántica. Por Johnny Sky. Tú eres la mejor. Ya, pues Johnny Sky, toque los artiritos. Si es que alcanzo. Ya, chao. Chaito, chaito, que tengas linda tarde. Y acá yo. Johnny Sky, tú eres la mejor. Y toque los artiritos.
1: Ya me había solicitado uno. Me había solicitado el Kirby, se lo tenía listo. Bueno, se lo regalo igual. Aquí está Johnny Sky, quiéreme.

0: Hola, buenas. Te voy a pedir una canción romántica, una llorona.
1: ¿Ah, sí?
0: De Yuridia, no, por favor. Los amigos no se besan en la boca. Puede ser. Muchas gracias, Lalita, te estoy escuchando.
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2: No me digas.
1: ¿A qué amigo quiere darle un ósculo? No me diga que hay un amigo que quiere que le dé un beso en la boca. No. Eso no hacen los amiguitos. Los amiguitos no hacen ese tipo de cosas.

Oiga, qué fuerte la canción. Los amigos no se hacen el amor. Qué terrible. Qué terrible. Las 5 de la tarde ya con 50 minutos. Faltan 10 para las 6.

0: Roja acá en Ula Ula.
1: Hola, hola, hola.
0: Está helado, acaba la población, Lautaro,
2: Lalito.
0: Bueno, Lalito, ¿qué vas a decir? Voy a tomar un temita ahí de los golpes, olvidarte nunca, dedicado a mi madre hermosa, la quiero mucho, mi viejita linda. Acá estoy en mi piecita esperando para ir a tirarme al río, pero con la agüita caliente, sí. Ya, Lalito, un saludo a mi gente linda ahí, a todos.

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1: Ahí estaban los golpes. Olvidarte nunca.
2: Lalito.
1: Ay.
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1: Oh.
2: Puta, he escuchado el tema antes, un Lalito. Puta, la cagaste. No he escuchado el tema, un Lalito.
1: Ana María nos escribe: Oli, linda tarde. Te envío mi cariño, un muac. Y pura buena energía. Muchas gracias.

0: Dice, ¿me podría regalar algo de Daddy Yankee? Uy, ¿qué lo podemos tocar de Daddy Yankee? Ah, ya sé. Aquí se lo tengo para ustedes. Daddy Yankee y Luis Fonsi. Despacito.
1: Ay.
2: ¡Fonsi! ¡Chihuahua!
0: Y con esto cerramos el Tóquelo al Tirito por el día de hoy. Ya no más solicitudes musicales. Le queremos agradecer. Mañana nos volvemos a encontrar en el Tóquelo al Tirito. A ver, déjame sacar estos últimos audios. Y si piden canciones, se las voy a tocar después de las 6, ¿eh? ¿Ya?
3: Maldito, buenas tardes.
0: Buenas tardes.
3: Hola, Juanita de Juan López.
0: Hola, Juanita.
3: Un saludo para todos mis carnavaleros. Y quiero que me toque la canción por Paul Torres, mamita querida.
0: Ya.
3: Ya, niñito hermoso. Cuídese, bendiciones. Protíbe mi chicotero, Lalito. Que tenga estas bendiciones.
0: Muchas gracias. Oli, oli, Lalito, maravilloso y excelente turno, mi niño. Gracias por estar con las familias carnavaleras de Chile y del mundo mundial. Besos, abrazos a la distancia. Chau, Ana María de Antofagasta.
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0: Lalito, nos escuchamos hasta las 19 horas.
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0: Muchas gracias al amigo mueblista, dice. Un saludo para usted, Lalito Rojas. Muchas gracias.
1: ¡Ay!
2: ¡Fonsi!
0: Y aquí está
2: Chihuahua.
0: Daddy Yankee, Luis Fonsi. Despacito.

0: 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Esta es la hora.
1: En la Carnaval ya son las 18 horas. Con 2 minutos.

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Las 6 de la tarde ya con 17 minutos, 6 de la tarde con 17. Saludando a todos los que a esta hora van en la locomoción colectiva rumbo a su casita después de un arduo día de trabajo. Reciban muchos cariños.

0: Esta es la hora. En la Carnaval ya son las 18 horas con 35 minutos.
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1: Las 6 de la tarde ya con 37, 6 de la tarde con 37. Se necesita operador de retroexcavadora, maestro en obras civiles y soldador de estructuras metálicas en el sector de La Negra. Los interesados enviar currículum al correo pponce@fart-blast.cl. Se lo reitero, pponce@far-blast.cl o comunicarse al 949-05-1640. Empresa de transporte urbano de Antofagasta busca conductores o conductoras sin experiencia y con licencia A3 o A1 en la ley 18.290. Para capacitar como conductor de la flota de buses eléctricos y quedar trabajando con nosotros. Si estás interesado, puedes contactarse al 569-88-88-73. Se comunica el sensible fallecimiento de quien en vida fuera, la señora María Soledad Videla Cortés, que en paz descanse. Residente del condominio Vistas Altos del Mar. Su velatorio se lleva a efecto en Valle El Roble 695. Sus funerales se informarán oportunamente. Agradece y acompaña familia y vecinos.
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1: Las 6 de la tarde ya con 48 minutos. Bueno, yo comienzo ya a despedirme. Muchas gracias. Dios mediante, nos encontramos en un ratito más. Aquí en su Radio Carnaval. En la noche de celebraciones. Un abrazo. Nos vemos más ratito.

0: 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Esta es la hora.
1: En su Radio Regalona ya son las 19 horas con 3 minutos.

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Bienvenidas, bienvenidos, damas y caballeros, señoras y señores. El regreso a casa de su radio regalona, su radio carnaval. En día viernes. Viernes 10 de julio. Su radio regalona, su radio carnaval. Un abrazo tremendo a toda la gran sintonía. Hoy es viernes y mi cuerpo lo sabe. Bienvenidas, bienvenidos al regreso a casa de su radio carnaval.

0: La sintonía siempre alegre y cordial de su radio regalona, su radio carnaval. En día viernes 10 de julio. La que más se escucha. Bueno, España la hizo, España la hizo. La española cuando besa y olé. La hizo España, sí. Bueno, venció fácilmente a Bélgica. Bélgica dice adiós. Se nos va la belga del mundial. Y España entonces avanza. Avanza España y olé. En un partido fácil. Por 2-1. Lo ganó el equipo español, ¿no? Y olé, y olé, y olé. Bueno, mañana hay dos partidos, mañana sábado, ¿eh? Así es, mañana dos partidos. Interesantísimos. Inglaterra-Noruega. Y Argentina. También juega mañana por la noche. Bueno, los partidos, dijo el otro, muy bueno. Bueno, esta Copa del Mundo 2026 que está a punto ya de bajar el telón, ¿cierto? A punto de bajar el telón. Resultados entonces, España 2, Bélgica 1. Mañana lo decíamos, hay partidos interesantes mañana, claro que sí. Argentina-Suiza, Noruega-Inglaterra. Eso es entonces el calendario oficial. Vamos a la música en su radio regalona, su radio carnaval. El regreso a casa en la que más escucha.
1: Esta es la hora. En su radio regalona ya son las 19 horas con 30 minutos. El nadador de aguas abiertas Sebastián González Soto cruza el canal de Caigüí en busca de completar el Ocean 7, iniciativa financiada por el gobierno regional de Antofagasta, con recursos del Fondo Nacional de Desarrollo Regional por un monto de 18.428.506 pesos, FNDR, 8% línea asignación directa, año 2026, aprobados por el Consejo Regional de Antofagasta. 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

0: Que Dios los bendiga a todos con todo el corazón. Muchísimas gracias.
1: Estamos en día viernes, viernes 10 de julio, haciendo el regreso a casa aquí en su radio regalona, su radio carnaval. Huele a parrilla, huele a asado. Huele a celebración, huele rico. Viernes 10 de julio, su radio regalona, su radio carnaval. Vamos a las canciones a esta hora de la noche. Buena música, buen ritmo. El regreso a casa de su radio carnaval.

La sintonía alegre y cordial de su radio regalona, su radio carnaval. El regreso a casa en día viernes 10 de julio. El regreso a casa en día viernes, ¿ah? Me estaban preguntando, los horarios del partido, de los partidos de mañana. Para que la tenga clarita, para que esté clarinetes. Bueno, a las 5 de la tarde, Noruega-Inglaterra. A las 5 de la tarde, Noruega-Inglaterra. Y a las 21 horas, Argentina-Suiza. Buen horario, ¿ah? Buenos horarios para ambos partidos mañana. Vamos a la música en su radio regalona, su radio carnaval. Es el regreso a casa a esta hora de la noche.

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Un abrazo a la gente de Taltal a esta hora de la noche. Y un abrazo a la gente también de Tocopilla, por supuesto que sí, en el 103.7. La gente de Tocopilla. Tocopilla triste. Saludos a la gente de Tocopilla. Vamos a la música en día viernes en su radio regalona, su radio carnaval. Es el regreso a casa a esta hora en la que más se escucha.